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0: 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Soy Pati, quédate con la buena música de XFM 89.7.
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25: 5 de la tarde con 36 minutos. 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
8: 5 de la tarde con 54 minutos. 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Yo continúo con mucho más música, por supuesto, aquí en XFM.
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0: 5 de la tarde con 57 minutos para ti y para todos. 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

tarde con 11 minutos. 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

6:14 PM. 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Voy con música. Él es David Bisbal. El tema Vivir Así Es, a morir de amor, por supuesto, a través del 89.7.

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0: Oigan, esta canción, no sé, me inspira a respirar y decir, es viernes. ¡Es viernes!
1: ¡Sí lo es! ¡Qué bien!
0: No sé cómo llegan ustedes hoy a este día, al inicio del fin de semana. Yo sí, honestamente, llego un poco pecho tierra.
1: Sí, con raspados en las rodillas y así.
0: Raspados en las rodillas, no por lo que me gustaría, sino porque estuvo medio ruda la semana.
1: No por el alfombrazo, ¿no?
0: Exacto. Pero muy buenos días tengan ustedes, queridos connectors. Hoy quiero decir desde este momento que nuestro programa sí que me pone de buenas, especialmente este día, porque tenemos una invitada que voy a confesarlo, sí, Luz María y yo, oigan, la perseguimos.
1: ¡Ándale!
0: Y Celita también la persiguió. Una mujer que siempre tiene algo valioso, divertido que aportar, que compartir, y es nuestra querida amiga Lili Olivares.
2: ¡Bienvenida, hola, Lili!
1: ¡Ay, qué emoción! ¡Bienvenida, Lili!
2: Oigan, no mientan, no me persiguieron. Me mandaron un mensaje y yo dije, ¡sí! Ahí estoy. Yo como migajera.
1: ¡Qué emoción! Sí. ¡Qué emoción tenerte aquí, mi Lili!
2: Yo estoy muy emocionada. Es una gran forma de cerrar la semana.
1: Exacto. ¿Verdad?
2: Totalmente.
1: Vientos, bueno, pues vamos a disfrutarlo. Bienvenida. Entonces. Y Mitán, buenos días. Sí, buenos días a todos los connectors. Arranquemos con todo entonces.
0: Sí.
1: Pues sí, connectors, ya es viernes, como bien decíamos. ¿Por qué nos costará tanto soltar? ¿Qué es esto que tenemos constante resistencia a lo que me digas? Soltar los años que fueron, soltar a la pareja que tuvimos. ¿Por qué el miedo termina tomando decisiones por nosotros? Hoy vamos a hablar de cómo el ego, o sea, ese apego y el miedo, pueden sabotear nuestras relaciones, nuestro bienestar y hasta nuestra felicidad. Estará con nosotros el doctor Manuel Sainz Zagarra y ahora sí que se agarran, ¿eh? Porque va a estar el tema buenísimo.
0: Por supuesto, como es viernes, llega uno de los momentos favoritos del programa, de nosotras y de ustedes, lo sé. Los estrenos musicales de esta semana con nuestro amadísimo y preciosísimo, ¿cómo dice?
1: El preciosísimo.
0: Checo Sound. Esto, queridos connectors, y más tenemos para ustedes el día de hoy aquí en Tamara con Luz y Lili Olivares.
1: ¡Yay! ¡Eso! ¡Arrancamos! ¡Comenzamos!

0: Tintín. ¿Te gusta nuestro jingle? ¿Te gusta? Está bueno, ¿no? ¿Está pegajoso?
1: Está pegajoso.
0: Tamara con luz. Luego hacemos una dinámica donde los connectors nos dan su versión del jingle.
1: Ok.
0: No, hombre, han hecho blues, rock, salsa. ¿Ah, sí? Imagínate. No,
2: le echan creatividad.
0: Le echan creatividad. Al rato te vamos a pedir la versión del jingle a ti.
1: Híjole. No, amigos, esa no la venía preparada, pero... Pero cómo no,
0: pero dame tiempo, dame 2 horas y exacto, entonces ya. Oigan, pues queremos saludarles, connectors, a todos ustedes que se conectan en distintas plataformas. MBS TV, por supuesto que ya llevamos ahí un par de semanitas. Sí. Y gracias porque nos mandan la foto que nos están viendo en la televisión, en la señal de Dish, en Megacable, también en Roku. Y a quienes nos están sintonizando, obviamente, por MBS Noticias en el 102.5. A ti también que nos ves, mira, por ti nos bañamos también, youtubers.
2: Exacto.
0: Mira, aquí con el pelo alaciado, bien bañadita, maquilladita, todo bonito. TikTok siempre se pone celoso porque luego no lo saludamos y también tenemos a muchos connectors que están ahí conectadísimos en TikTok. Y pues bueno, nada, decirles a ustedes que van en su automóvil, si van al transporte público, donde quiera que estén. Hola, buenos días, es viernes 7 y estamos muy emocionados de empezar.
2: Hija.
0: ¿A poco sí?
2: ¿Cómo la ves?
0: Ah, pues me equivoqué yo y también la productora que escribió viernes 7.
2: Ayer 7 fue cumpleaños de Pontón, ya no lo felicitamos.
0: Órale,
2: al aire, pero yo
0: qué
2: sí lo
0: fuerte.
2: En su telefonillo. Y hoy es viernes 8 de mayo. Entonces, ¿qué pasa los viernes, Luz María? Platícanos.
0: ¿Cómo que qué pasa? Pues hablamos del up and down de la semana. Uh-huh. O sea, lo chido, lo gacho. Lo que te gustó, lo que te dio un subidón y que dijiste, ay, qué buena semana. Y entonces, es ese día que recuerdas. ¿O pasó así desapercibido? ¿Cómo te fue a ti en tu semana, Lili?
1: A ver, lo bueno. El lunes fue cumpleaños del heredero mayor, así le digo a mi hijo.
2: Ándale.
1: Que cumplió 20 años.
2: Qué cosa.
1: Y a mí me gusta mucho ver cómo él envejece y yo rejuvenezco.
2: Lo dirás de broma.
1: Pero sí.
2: Chía, pero oye, es chata.
0: Pero qué padre que a mí también me pase eso, fíjate. No lo había visto así.
1: Sí, o sea, ellos ya se van viendo demacrados, ¿eh?
0: Sí.
1: Ya es como Peña Nieto saliendo así en el último año.
0: En el último año de Peña Nieto.
1: De que cansados. Y yo de que, yo fresca.
0: Ajá.
1: Y yo como radiante. Entonces, eso es
2: como
1: así.
2: La gaviota, vas a decir.
1: Exacto, yo como...
0: Oye, qué bien. Entonces, felicidades a tu mayor, a tu primogénito.
1: Exacto, al primogénito.
0: Exacto.
1: Eso estuvo.
0: ¿De nombre?
1: Mariano.
0: ¿Nombre de pila, Mariano?
2: ¿Tuvo fiesta?
0: Mariano.
2: ¿Tuvo un pastelín o algo así?
1: No, porque fíjate que él es muy estudioso, ya no está así en la fiesta. Entonces, lo que hicimos fue una tertulia ya de mayores en una cena. El lunes, ajá, como gente adulta que somos.
0: Ah, me parece perfecto. Sí,
2: qué deli.
0: Oye, ¿y tuviste algún down en la semana?
1: ¿Un down en la semana? Fíjate que no me gusta. A ver, está padre irse de viaje, pero me da mucha ansiedad viajar por mucho tiempo.
2: Anda.
1: Y ahorita me voy 20 días. Y no me la paso bien antes del viaje.
0: Claro, ya hasta que aterrices, ¿o qué?
1: Sí, y no sé, yo empiezo a despedirme de la gente, ¿no?
0: Como si te fueras a morir.
1: A buscar mi testamento y tú de que solo vas de viaje. O sea, de que relájate. O sea, no sé, pero eso, amigos, ahorita yo estoy haciendo, despidiéndome. Que Luz, fue un placer, un honor.
2: No manches, me pasa todo lo contrario.
1: ¿Sí?
2: Yo creo que lo que más me estresa de ir de viaje, porque... Ay, cómo amo irme de viaje. Yo creo que es, hasta tiene un nombre. Esto de que revisas 80 veces si traes el pasaporte, claro, la visa, tu dinero, o sea.
0: Eso es un TOC, mija, así
2: sí,
0: se llama.
2: Pero no, aparte, el TOC ese específico tiene un nombre de que ya estás asegurada, ya lo acabas de ver hace 2 segundos.
0: Ajá.
2: Vas en el taxi rumbo al aeropuerto y lo vuelves a revisar.
0: Sí, sí, sí.
2: Y lo vuelves a... Eso me pasa a mí, que te choca. Digo, bueno, pero si ya lo vi, ¿qué quiero, traerlo en la mano? ¿Qué?
0: ¡Qué cañón!
2: Pero
0: qué
2: bueno, dime tu up and down, Luzma.
0: El mío, ¿cuál fue mi up? Ay, ay, ay. Fíjate que a mí... Me gusta mucho conocer gente.
2: Ándale.
0: Y entonces fui invitada a una cena, así chiquita, y con unos amigos de alguien muy cercana a mí. Ajá. Y entonces son amigos mayores. O sea, mayores, 20 años mayores que nosotras, ¿no?
1: Ajá, ajá. Los adultos.
0: Los adultos, los adultos. Pero amo tener amigos adultos. O sea, fíjate que yo no tengo papás desde hace ya un rato. Y entonces Yo disfruto mucho a la gente grande, me gusta mucho. Digo, estamos hablando que son amigos no tan grandes, tienen 70 años, pero a lo que voy es que el vamos a cenar y entonces la copita y en platicar y entonces tú las traes y a qué te dedicas y cómo hiciste tu gran fortuna y entonces tú cómo vas, ya sabes. O sea, como esta plática de señores, pero que los sientes cercanos y son divertidos, pero los admiras. Ese fue mi up de la semana, esa cenita que tuve. Gran up.
1: Sí.
0: ¿Y mi down? Ay, nada, pues algunos
2: tropiezos
0: en las comunicaciones, ¿no? La comunicación es muy importante, tanto que a eso me dedico, ¿no? Uh-huh. Es lo que más me gusta hacer. Y cuando la comunicación se hace truculenta, chistosa, rara, como con una distorsión y una... pues falta de comunicación, básicamente, pues puede haber un mal gusto.
2: Sí.
0: Un disgusto, básicamente.
2: Disgusto.
0: Entonces, hubieron disgustos de mala comunicación esta semana.
2: Sí.
0: El trabajo.
2: Sí.
0: Pero ya, todo se arregla.
2: Eso, mero.
0: Ese fue mi down.
2: Muy bien, muy bien. Oiga, pues, yo voy a retomar eso último porque trabajamos en el mismo lugar.
0: ¿De verdad, chocolate?
2: Pero.
0: Que si tú dijiste tamar, no, yo no dije, tú dijiste tamar, no, yo no dije.
2: No, pero lo voy a transformar un poco porque ayer te contaba. Y te cuento a ti, Lili. Ajá. Fíjate que hasta la semana pasada y la antepasada y así, he andado con un rush, con una energía, con un... así de quererme acabar el mundo. Esta semana se acabó eso. O sea, bye. O sea, no, volteo.
0: Te pusieron off.

0: Haz de cuenta como que gallina sin cabeza, así de que no sepa dónde, lampareada. Así me siento esta semana. No sé, rara, rara, rara. Entonces, entre eso pasó esa falta de comunicación que como que dices, ¿qué? O sea, aleteas para todos lados, ¿no? Bueno, ese fue el down. Ya lo quiero pasar.
1: Ya lo pasamos, ya
0: lo platiqué. Y el up, ¿sabes qué? Que tenemos un buen amigo que, a ver, nosotros, Ernesto y yo, andábamos en búsqueda de otro lugarcito, monón, pero no muy grande, pero muy, pero no muy chiquito, pero, y no sabíamos como que, o sea, un lugar físico, pues, un bien raíz. Y entonces se junta el hambre con las ganas de comer y un amigo nos dice, no, fíjate que se me va mi inquilino y es un lugar chiquitito que está así, literal, bajas dos escalones y estás en la playa. Y yo, ¿qué? Y sí, en efecto, dos por dos, pero vieras qué lugar tan bonito. Y pues ese fue el up de la semana, que como que hicimos ya nuestro trato. Así. Ay. Para ese lugar chiquitín, bajas dos escaloncitos, estás en la playa. Y
2: ¡órale! Pues ¿de quiénes iríamos o qué?
0: Pues vente. Ajá. Cabemos tres personas, no importa.
3: ¿Y qué tan cerca, o sea, está de la playa, dices?
0: O sea, tres, tú, Lili y yo, invitamos a Itzelita.
2: ¡Qué maravilla!
0: Así, ¿cómo la ves?
2: Oye, pues padrísimo. Gran up.
0: Ahí estamos viendo que todavía todo salga perfectamente.
2: Otro de los ups, obviamente, de los viernes es la buena música y la super selección que nos trae Checo Sound. 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
2: ¿Qué pasó? ¿Qué pasó? Órale, de veras, no puede ser. Estamos dormidos, hombre, no manches, oigan.
0: Bienvenido,
2: ¿qué onda, chicos?
5: Hola, ¿cómo están? Qué gusto saludarles.
0: ¿Conoces a Lili?
5: Nos presentaron acá afuera, ya platicamos. Ándale.
3: Platicamos de música como era de esperarse.
5: Pues sí, ¿de qué más?
2: ¿Tienes ese gran gusto por la música tú también, Lili?
3: Sí, pero aparte justo le decía, porque llegó, no, pues venimos a hablar de música, y le dije, qué extraordinario trabajo. Me parece espectacular. ¿Verdad? Que así se gana uno la vida hablando de música.
2: Qué maravilla. Sí.
3: 100%.
5: No lo había pensado, gracias.
3: Sí.
5: Está yo de, no, pues mi vida no tiene sentido. Pero
2: gracias. Claro. Gracias, Lili, por descubrir el sentido de mi vida.
5: Pues sí, porque estaba yo, dije, como que qué vacío me siento y ya, gracias, de verdad.
3: No, me parece extraordinario.
0: Qué padre, Checo. Nos traes estrenos, lo cual nos agrada siempre. Nada más quiero abrir un paréntesis porque no ha pasado cualquier cosa en Ciudad de México con respecto a la música. Es que está BTS.
5: Sí,
0: y
5: bueno.
0: Entonces es la locura.
3: Es hoy, ¿verdad?
5: Sí.
3: El concierto.
5: Ayer mañana y el domingo.
3: Hoy no hay.
5: Hoy no.
3: Ay, bendito.
5: Viernes de descanso, porque ayer, o sea, bueno, llegaron desde el miércoles, el jueves los presentó
0: la
5: presidenta, y después ya se presentaron hoy. O sea, había gente en el camellón de Churubusco, uh-huh. O bueno, sería más bien, sí, Churubusco, circuito interior, ahí estaba gente parada, que alcanzaban apenas a escuchar nada, y de todos modos gritando. Yo creo que, a ver, o sea, no sé si dimensionamos de alguna forma el fenómeno que es este grupo. Socialmente, el cómo mueven las chavitas, cómo respetan a su artista, cómo los tratan bien. Tuvieron de pronto ahí como un altercado con las fans de Estados Unidos, porque estaban de, queremos saber dónde se están quedando. Y ellas, está en el hotel lo más tico de la... O sea, ya albureándose las horribles y las chavas buscando en Google Maps así de, ¿cuál es esa colonia que no aparece? Y ya hasta que les explicaron de, bueno, un albur es tal. Y las propias chavas, pero porque no querían molestar a su grupo, pues. Eso se me hace, la verdad, como algo que no nos había tocado. Sí, o sea, yo hace muchos años... Me acuerdo haber estado en el Four Seasons afuera a ver si salía Shirley Manson a algo, aunque sea por una paleta, algo, yo se la compro, pero pero la verdad es que es otro enfoque que tienen hacia su artista, y ayer a mí me impactó muchísimo la gente que estaba ahí, o sea, había desde papás acompañándolos que ya se saben también las canciones. Eso. O sea, hay que tomar en cuenta que las ARMY no importa que, o sea, como que no hay un rango de edades, no, son chavitas de 14, no, o sea, es un amplio rango porque les llega mucho la música y es todo un fenómeno que creo que nos es muy difícil entender a algunos porque no nos había tocado algo así, pues, o sea, algo tan grande como lo que...
2: ¿Cuándo surgieron?
5: Pues ya tienen
0: pandemia, ¿no?
5: Más o menos,
2: ¿en pandemia?
5: Sí, por un poquito antes. pero sí ya tienen un muy buen rato ya circulando, y la verdad es que, o sea, la cultura K-pop aquí entró desde hace muchos años también. O sea, Zona Rosa, lugares así, sí, que habían como lugares de coreanos y así, y se empezaban los chavitos ahí a juntar porque ya consumían la música de otros grupos, pues también que los doramas famosos, que si no los han visto, son unos dramones de terror. Pero yo los veo porque, pues, no sé, mi alma telenovelera.
2: ¿Los dramones?
5: Doramas, sí, que doramas. Sea como K-dramas.
2: Ah, ok, ok.
5: Y entonces, vaya, como que hay algo que extrañamente nos une mucho con la cultura de ellos.
3: Chico, pero tengo una pregunta en mi ignorancia al respecto. ¿Cantan en inglés?
5: Tienen canciones con fragmentos en inglés, la mayoría es coreano. De pronto meten ya ahorita cosas en español, porque saben que tienen un amplio mercado en Hispanoamérica, sobre todo.
3: Wow. Para poder coreano.
0: No, pero las ARMY, te aseguro lo que quieras, no solo que cantan en coreano, hasta se han de meter a clases para, o sea, es tan...
2: Tanto así.
0: Sí, es tan asiduo esto de su amor y su frenesí por ellos, que te apuesto que ya se saben frases en coreano.
2: ¿Cuántos son, ¿Y cuántos son los integrantes?
5: Son como siete, ¿no? Ocho. Ajá. Sí, perdónenme, las ARMY, si le estoy regando con datos y así.
3: Ahorita que
5: no. Sí, apedreándome. No sabes nada, perdónenme. No.
3: Pero en coreano.
5: No estoy como tan sí. Ojalá, qué bueno, así ya no entiendo, ¿no? Mi mamá tampoco habla coreano, fíjense.
0: Oye, pues entonces pasemos, una vez que ya tocamos el tema que sí o sí está siendo tan popular en este momento en la ciudad.
5: Sí.
0: Pues por los estrenos que nos trajiste.
5: Ay, es que les traigo a mis BTS, que son los Rolling Stones, que es el amor, son el amor de mi vida. La primera banda que me puso mi mamá fueron ellos, entonces son así como mi máximo, y van a sacar un nuevo disco que se llama Foreign Tongues, y acaban de sacar un sencillo que se llama In the Stars. Esta canción es el segundo sencillo, porque sacaron uno que se llama Rough and Twisted, que está súper atascado, está muy blues, está con muchos distors y toda esta cuestión. Este es un poquito más en el sonido de los Rolling Stones, y se supone que sacaron un disco llamado Hackney Diamonds hace un par de años. Y bueno, este disco se ganó Grammys y fue muy exitoso, le fue muy bien, y... como que dijeron, bueno, no vamos a hacer gira porque ya Keith Richards tiene de pronto como ahí un tanto mal. Estamos hablando de personas de 82 años, Ronnie tiene 79 años, entonces no es tan fácil que a lo mejor ya salgan de gira, ya es un poquito más cansado. Pero, o sea, yo ya quisiera llegar a esa edad de así de creativo. Híjole. Y haciendo eso. Se supone que se meten un mes al estudio de grabación.
0: Ah,
5: a ver,
0: yo pensé
5: qué sale.
0: Que ibas a hablar de algo que se metían, yo como que...
5: No, lo que... A ver, o sea, imagínate lo que quieras y todo eso se lo metieron. Sobre todo Keith Richards en los 70s salía junto con Lou Reed así en los primeros lugares y hacían de pronto algo de muy mal gusto, pero en revistas decían de ¿quién se va a morir en este año? Y ponían a Lou Reed y a Keith Richards porque eran los más atascados. Había anécdotas de cuando sacaron el Exile on Main Street, que se fueron a hacer gira a Estados Unidos y llegaban al John F. Kennedy en Nueva York, y Keith se iba a Toys R Us y se compraba el kit de medicina porque traía una jeringa, él ya traía la aguja de la jeringa para poder hacer pues lo que tenía que ser, pues, en aquel momento. Y, o sea, sí, y tiene 82 años. Madre. Y tiene más energía que usted y que yo, persona que está escuchando desde la comodidad de su trabajo, y yo que ya estoy señor. Pero
3: podría ser tus amigos, Luzma.
2: Como algunos amigos, por eso me cae bien, Checo.
5: Eso. Ya sabes.
2: Por mayor.
5: Ahora resulta que no fuimos a la primaria
2: por
5: juntos,
2: mayor,
5: ¿no? Mírala. No, pero se juntan, en un mes sacan todo el disco, y la verdad componen bastantes canciones. Y entonces empieza a decir Mick Jagger, que estaba llegando al estudio y que vio un tipo con los pelos todos paradillos así, con un caftán así largote, y que voltea y trae todos los labios pintados y le dice, tú eres Robert Smith de The Cure, y le dice, sí, yo soy. Ah, qué padre, qué gusto, ¿qué estás haciendo? Pues nada, ya me voy a mi casa. Vente, vamos a grabar una canción. Y entonces Robert Smith está en los coros en unas canciones. Está Paul McCartney también colaborando en el disco, que decía Paul que por fin se le hizo poder tocar en la mejor banda del mundo. Pues sí, estoy de acuerdo. No es cierto, pero por fin se le hizo tocar en los Rolling Stones. Steve Winwood y Chad Smith, que es conocido por ser el baterista de los Red Hot Chili Peppers. Entonces es un disco que la verdad a mí me hace mucha ilusión para cuando salga el 10 de julio. y a ver
0: ya
5: qué tal.
0: Mero.
5: Sí, escúchenlos mucho para que vengan.
2: Escúchenlos mucho.
5: Sí, exacto. Apóyenlos porque es una banda que puede prometer mucho.
2: Oye, promesas, ¿qué te parece? Que nos prometes no irte si vamos a una pausa.
5: Les prometo.
2: Y regresamos con más estrenos, que tenemos muchos.
5: Un chorro, no sabes, traigo para como 3 días.
2: Ándale pues, entonces vamos y venimos antes de que Checo termine con esto. Somos Tamara con Luz en MBS, regresamos.
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6: Ya estamos de regreso, queridos Connecters. Y bueno, tenemos una entrevista que me entusiasma mucho porque yo no sé ustedes, Lili, Luzma, pero esto del cuidado de la piel cada vez, en mi caso, ocupa más espacio y más horas y más tiempo y más dedicación.
7: Eso, bienvenida a los casi 50.
6: Exacto. Y tenemos con nosotros al licenciado Carlos Sánchez, director de Experiencia Omnicanal, porque nos quiere invitar a todos, a nuestros queridos Connecters, a nosotras, por supuesto, a acudir a Casa Dermo de San Pablo Farmacia del 8 al 10 de mayo, y ahí él nos va a explicar qué vamos a encontrar, qué maravillas vamos a poder, pues sí, tener a la mano.
7: Y adquirir,
6: y
7: claro.
6: Y adquirir, por supuesto, porque habrá marcas top, clases magistrales y hasta análisis de piel personalizados.
7: ¡Quiero! Mira, ¡quiero!
6: Bienvenido, licenciado Carlos. Empiezo preguntándole qué hace diferente a Casa Dermo.
7: Bienvenido, Carlos.
8: Gracias, gracias a ambas. Pues mira, Tamara, yo te diría, más allá de ser solo un espacio donde tú puedas conocer las marcas, los productos, un punto de venta, porque como decían, también para poder adquirirlo, es un enfoque también muy experiencial. Porque la idea es que siempre, yo siempre he dicho que la categoría de dermocosméticos tiene una parte de ciencia importante,
7: sí, pero sí
8: puede llegar a ser hasta un poco compleja y abrumadora. Yo, cuando llegué a la compañía y empecé a familiarizarme con el portafolio, era súper vasto. Entonces dices, oye, ¿qué hace cada cosa? ¿Para qué sirve? Seguramente todos nos hemos enfrentado con esos. Y entonces la idea de Casa Dermo es que tenga ese balance de, sí, las marcas ponen la innovación y la experiencia, pero nosotros un poco más esa cercanía, ese asesoramiento, ese acompañamiento a las personas que nos visiten, para que ellos entiendan qué productos hay, para qué sirven y qué es funcional para ellos.
7: Ok, perfecto. Esa es la razón por la que queremos visitar Casa Dermo, ¿cierto?
8: Total.
7: Porque aparte, yo creo que nos vamos a llevar mucha información sobre nosotros que ni siquiera tenemos, información muy básica de nuestra piel. Y esto me lleva a preguntarte, ¿qué papel ha jugado entonces San Pablo Farmacia en este desarrollo de la dermocosmética en México específicamente?
8: Nosotros, San Pablo Farmacia tiene más de 85 años de historia, pero además muchos de esos años pues ha priorizado el portafolio de dermocosmética. De hecho, en farmacia fuimos los pioneros hace ya varias décadas.
7: Sí.
8: Pero creo que lo más importante es que le hemos dado este toque de acompañamiento a lo largo de la jornada, de proveer información, una perspectiva un poco más experta.
7: Sí.
8: Le dedicamos mucho tiempo a curar el portafolio, a hacer alianzas. Ahora tenemos varias marcas de importación exclusivas que van a poder ver
7: como primicia
8: ahí en Dermo.
7: Ajá,
8: entonces, la verdad es que van a poder tener también esa primicia y poder verlo de primera mano ahí en la casa.
6: Maravilloso. Oye, y San Pablo Farmacia, bueno, tiene más de 80 años de historia, lo cual a mí y seguramente a todos los que hemos asistido y hemos sido clientes y somos clientes, pues nos deja muy satisfechos, ¿no? Tanta experiencia.
7: Sin
6: pero
7: duda.
6: ¿Cómo ha evolucionado la marca para mantenerse relevante frente a nosotros los consumidores que ahora tenemos cada vez más información y ahí, pues eso, cada vez más expertise o plataformas o guías? ¿Cómo le hace precisamente pues para mantenerse en vanguardia?
8: Yo creo que tratamos de estar muy atentos a las tendencias del mercado y a lo que sucede en otras partes del mundo, pero también te diría que pues es un poco de tratar de experimentar y anticiparnos precisamente a estas tendencias. Solo para poner un par de ejemplos, Farmacia San Pablo en México, en la Ciudad de México, fuimos la primera farmacia en tener venta en línea, ¿no? Ya hace más de 10 años.
6: Es verdad.
8: Entonces, y creo que ha ido evolucionando mi rol particularmente de omnicanalidad. Primero, pues era foco en la venta en línea.
7: Sí.
8: Y después vino este concepto de, bueno, ¿y cómo homogeneizas todo esos interacción en cada punto de contacto en los diferentes canales.
7: Sí.
8: Pero ahora yo creo que ya es, va mucho más allá de eso, es cómo acompañas y asesoras a tus clientes a lo largo de esa jornada, pero también con un balance de cómo evitas también ser invasivo y cuidas la privacidad de su información. Entonces creo que nosotros sí ponemos genuinamente al cliente al centro y tratamos de ser muy respetuosos, privilegiando la experiencia. Por supuesto que estamos en el negocio de venta de productos, pero sí creo que eso nos distingue, ¿no? Si nos han visitado alguna vez algunas de nuestras farmacias, tratamos de acompañar, pero siempre...
7: No, claro que te acompañan, y es como, de alguna manera ustedes tienen este modelo que integra prevención, ¿no? Diagnóstico, tratamiento, cuidado personal. Siempre que entras a una de estas sucursales, te sientes así, como que les interesa tu cuidado personal. Y esto me lleva a preguntarte cómo se traduce eso en beneficios concretos para las personas.
8: Pues es de proporcionar una plataforma integral de salud. A mí me gusta definirlo de esa forma.
7: Sí.
8: Y bien lo decías, además con un enfoque preventivo. Porque por supuesto que vamos a tener medicamentos que, pues dada la necesidad, puedas llegar y adquirirlos. Pero sí tenemos un foco, por ejemplo, tenemos un portafolio también muy relevante de salud natural, tenemos consultorios, ahora clínicas. Entonces, ese creo que es, nosotros queremos darle esa accesibilidad a una salud de calidad en todos los sentidos a la población.
7: Buenísimo.
6: Oye, y buenísimo. Entonces regresemos a esta invitación.
7: Exacto. ¿Cuándo y cómo y a qué hora vamos? Exacto. Y en dónde va a estar?
6: ¿Dónde nos quedamos de ver? 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
6: A ver, cuéntanos.
8: Sí, es este fin de semana. Además, creo que muy ad hoc a la... ¿no?
6: Las fechas,
8: siempre
6: claro,
8: hacemos algo
7: para consentirnos a las mamis. Totalmente.
8: Entonces estamos
7: en
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7: Buenísimo, pues no se diga más. Ahí estaremos. Gracias por la invitación.
8: Gracias a ustedes.
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7: Correcto.
6: Ah, qué maravilla. Muchísimas gracias, Carlos Sánchez. ¿Y nosotras a dónde vamos, oigan?
7: Bueno, pues te invito a hacer una pausa. Pero vamos a regresar rapidísimo con Connectors. Lili Olivares está aquí en Tamara con Luz. Regresamos.

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8: Pues, ¿qué te cuento? Oiga, es que Angélica nos manda un mensaje y yo estoy totalmente de acuerdo. Dice, buenos días, no desaprovechen a Lili ahí con historias de mamá luchone, con temas de consejos de finanzas personales. Y estoy totalmente de acuerdo, y te queremos siempre exprimir en esos temas, Lili. Y yo te quiero hacer una pregunta.
10: A ver.
8: Ya viene el día justo de las madres.
10: Sí.
8: ¿Qué consideras que sería una buena inversión para regalarle a nuestra mamá y no sentir que se nos fue el dinero en una baba, en una nada que no le vaya a gustar o que algo que digas, esto es para siempre, mamá?
10: Mira, siempre un gran consejo financiero que cuida la cartera, la economía y tiene un gran impacto son las experiencias.
8: Andale.
10: O sea, la gente siempre piensa en si le voy a regalar el perfume más caro, ¿no? O si voy a ir a comprarle el reloj a mi mamá, un collar. También puedes ir a tu mamá a regalarle un masaje, ¿no? Sí. Que va a ser un momento para ella. Bueno, obviamente yo estoy siendo muy subjetiva porque yo soy una adicta a los masajes.
8: Ah, chócalas.
10: He invertido en una empresa que tiene una app de masajes en México y en otros países. O sea, yo lo estoy dando todo. Órale. Pero también me parece que es algo que no va a ser carísimo, ¿no?
8: Ajá.
10: O si a tu mamá no le gustan los masajes, ¿no? Pues hazte un picnic de que te vamos a llevar, no la pongan a cocinar, ¿verdad? Y vamos a comprar nosotros las cosas y nos sentamos en el parque y hacemos esta experiencia en donde trajimos qué comer, qué tomar. Y va a ser mucho más barato a salir a comer, tener que pagar, que todos gastando, que también la mamá se siente incómoda porque no quiere gastes, ¿no?
9: Sí, sí, sin duda.
10: Las experiencias son mucho más baratas.
9: Bien, me gusta.
10: En general en regalos. Y tiene un impacto mil veces mayor.
8: Es verdad.
9: Sí, es verdad.
8: Oye, por eso el lunes, Luzma, ¿a dónde vas a ir?
9: El domingo, ¿no?
10: El domingo.
8: El lunes vamos a transmitir desde el mercado y vamos a regalarle a las mamás masajes.
9: ¡Ay, qué bueno! ¡Sí, es cierto! Oye, Tamara, es que ya me llevaste el lunes y estoy en viernes, tienes toda la razón. En la delegación, en el mercado Lázaro Cárdenas, correcto.
8: Exacto.
9: Oigan, pero a ver, el chiste es que ustedes vayan en modo desocupadas.
8: Eso.
9: O sea, ¿eso qué quiere decir? Que ya cuando lleguemos contigo y te preguntemos cómo te sientes y tú estás dispuesta a que te consintamos, esa es la respuesta que nos tienes que decir. Yo sí quiero todo, como dice Lili, un masajito. Tengas el tiempo, nada de que no, espérame, es que tengo que ir a recoger al chamaco.
8: Es que
9: mejor
8: en ese
9: mañana.
8: Momento la llevas al masaje.
9: Ajá.
8: Claro. Eso está padre.
9: Entonces, del mercado nos vamos a ir al masaje. Entonces, por eso les digo que vayan desocupadas.
10: 100%.
9: Qué buen regalito a las madres, ¿a poco no? Como dice Lili, una buena experiencia.
10: Una buena experiencia. Eso
9: sí,
10: es lo
9: sabes que yo estaba pensando justo eso con las niñas. ¿Qué haré? A mí me gusta mucho jugar pádel.
10: Okay.
9: Entonces, un torneito de pádel con las niñas.
10: ¿Sí?
9: Algo así, cotorrón, que te mueres de risa.
10: Un detalle, también una gran, tengo un gran hack y de experiencia.
8: Échale.
10: Que es, yo, como obviamente saben, estudié teatro. Ir al teatro, llevar a tu mamá al teatro.
8: Sí.
10: Es súper gran momento. Y, a ver, en México, si hay un teatro muy caro, y un teatro muy accesible.
0: De acuerdo.
10: Yo compro mis boletos en cartelerade teatro.com. Tienen descuento el 30%. Hace unos meses fuimos a ver una obra que se llama Güences y Lala y costó el boleto 180 pesos.
0: No, súper bien.
10: Está súper bien. Está hermosa. Digo, esa es una obra, pero hay muchísimas, pueden meter y siempre van a estar ahí con descuentos. Es una experiencia, la llevas, ven, platican. Sí. Nadie se le pasa mal.
0: De acuerdo. Me gusta tu forma de pensar.
9: Sí.
0: Oye,
9: sí,
0: Lili, personalmente quiero agradecerte. Yo sé que también, pero de veras ha sido un privilegio tenerte, platicar, tenerte cerquita. O sea, como dice la Connector, que quiere que hablemos de finanzas y de mamá luchona, pero también me encantó escucharte en modo entrevistadora, a gusto. Tienes un sentido del humor que yo de veras amo.
7: Admiro
0: justo, y te agradecemos muchísimo que nos hayas dedicado el día.
10: No, hombre, yo al contrario, yo aquí aprendí. Estuvo padre, exactamente, yo no estaba del lado en donde estaba dando consejos financieros, que obviamente es mi hobby, pero aprender, escuchar, y también me censuré para no
0: asustarnos.
10: Para no asustarnos, exacto, porque luego mi sentido del humor pudiera ser medio cancelable, pero no, él me está viendo con cara de esta vieja lo hizo bien, ¿no? O sea, siento que sí, no.
0: Oye, pero si te invitamos más seguido, entonces ya no te canceles, ¿no?
10: No, pues ya no voy a poder. O sea, ahorita fueron 2 horas, amigas. Exacto. Pero ya diario de que qué hago. O sea, ya seguido.
0: Vas a tener que sacar lo que eres. Punto.
10: Se van a dar cuenta de tu personalidad.
0: Tu verdadero ser. Gracias, mi Lili.
7: Ay, gracias a las dos. Y por supuesto, ustedes, queridos Connectors, que el lunes tenemos, como ya decíamos, una cita ahí en el mercado Lázaro Cárdenas. Para consentir a las mamás, les mando besos, Luzma.
0: Nosotros a ti te queremos.
10: Muchas gracias.
0: Muchas gracias, producción. Gracias. Descansen. Hasta bye, lunes. Bye. Bye, bye.
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14: El cepillo dental eléctrico puede ser un aliado para tu higiene bucal. Por eso, el Laboratorio Nacional de Protección al Consumidor analizó 10 modelos distintos. Quédate y conoce el estudio de calidad.
15: ¿Estás pensando en vivir en pareja? Antes de tomar la decisión, es importante generar acuerdos. Hoy en Cuida tu Dinero, te contamos cómo construir acuerdos financieros en pareja.
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14: El cepillo dental eléctrico es un dispositivo diseñado para realizar movimientos automáticos, rotatorios, oscilantes o sónicos, que facilitan la eliminación de los residuos alimenticios y placa bacteriana. Cumple la misma función que un cepillo manual, pero su asistencia mecánica facilita el proceso de cepillado. Su uso constante ayuda a prevenir enfermedades como caries, sensibilidad dental, halitosis, entre otras. Sin embargo, su eficacia también depende de una técnica correcta y del tiempo de cepillado.
15: Están compuestas por un mango que contiene el motor, la batería y los controles de funcionamiento, así como un cabezal con cerdas perpendiculares que facilita la limpieza de zonas de difícil acceso. Algunos modelos cuentan con sensores, temporizadores e indicadores luminosos. Existen distintos tipos de cabezal. Los rotatorios, de forma redonda, giran sobre su propio eje y suelen recomendarse a quienes usan un cepillo eléctrico por primera vez. Los sónicos funcionan mediante vibraciones de alta frecuencia y son adecuados para personas con encías sensibles, implantes y ortodoncia. También existen cabezales infantiles, de menor tamaño y con cerdas más suaves.
14: En cuanto a su alimentación, algunos modelos cuentan con batería recargable integrada, mientras que otros funcionan con pilas intercambiables tipo AA. Ante la amplia oferta disponible en el mercado, el Laboratorio Nacional de Protección al Consumidor analizó 10 cepillos dentales eléctricos, 4 para niñas y niños y 6 para personas adultas. El estudio verificó que la información comercial fuera correcta y que los productos incluyeran instructivo y garantía en español. También se revisaron los acabados, el desgaste de las cerdas tras un uso simulado de 3 meses, la duración de la batería, la retención del cabezal y la temperatura alcanzada durante su uso.
15: ¿Cuáles fueron los resultados? Todos los modelos evaluados presentaron un funcionamiento seguro, ya que sus niveles de calentamiento se encuentran dentro de los límites permitidos, además de calificar excelente en la prueba de acabados. Los modelos que mostraron una excelente retención del cabezal fueron 2 de la marca Oral-B para adultos y 2 modelos infantiles, Oral-B Disney Pixar Cars y Philips Colgate.
14: Los cepillos con menor número de ciclos de cepillado fueron 2 modelos de Oral-B. Uno infantil de Marvel Spider-Man y otro para adultos. Sin embargo, ambos cuentan con sistemas de carga rápida. Estos 5 modelos sobresalieron por los ciclos de cepillados que ofrecen con una carga de batería. Los modelos que calificaron excelente en la prueba para medir si sus cerdas se desprenden fueron 2 de la marca Oral-B y 3 de Philips Colgate.
15: Para aprovechar mejor tu cepillo dental eléctrico, toma en cuenta estas recomendaciones. Consulta con tu dentista el tipo de cerdas más adecuado para tu salud bucal. Cambia el cabezal cada 3 meses o antes si notas desgaste, deformación o tuviste alguna enfermedad respiratoria. Enjuaga y seca tu cepillo después de usarlo para evitar que se formen microorganismos que puedan afectar tu salud bucal. Lávate los dientes después de cada comida y sigue una técnica de cepillado adecuada para evitar los residuos.
14: Antes de comprar un cepillo dental eléctrico, considera lo siguiente. Adquiérelos en establecimientos formales. Esto garantiza que el producto haya tenido un manejo higiénico para su venta al público. Considera el costo de los cepillos eléctricos, así como de sus cabezales de repuesto. Compra un paquete de cabezales de repuesto y cámbialo cada 3 meses o antes. Revisa sus características y asegúrate que el cepillo que vayas a adquirir se adecúe a tus necesidades específicas.
15: No olvides que los cepillos dentales eléctricos no deben tirarse a la basura común, sino desecharse por partes. El cabezal debe tirarse en la basura inorgánica no reciclable y el cuerpo del cepillo llevarse a un centro de acopio de residuos eléctricos.
14: Recuerda que también puedes consultar este estudio de calidad en nuestro canal de YouTube, Profeco TV.
16: Vista del consumidor.
15: Si tienes pensado vivir en pareja, toma en cuenta que hacerlo también implica coordinar metas y tomar decisiones económicas en conjunto. Antes de contratar cualquier servicio o asumir un compromiso financiero, es fundamental hablar con honestidad sobre la situación personal de cada uno. Realizar un análisis financiero previo ayuda a evitar confusiones, malos entendidos y conflictos.

0: a partir de ahora? ¿Qué metas queremos lograr juntos? Como comprar una casa, un coche, viajar o crear un fondo de ahorro. ¿Cómo vamos a dividir los gastos? ¿Qué compras requieren aviso o acuerdo previo?
1: Establecer acuerdos claros previene conflictos y evita la llamada infidelidad financiera, que ocurre cuando alguien oculta deudas, gasta sin avisar o utiliza recursos comunes sin consultarlo. En muchos casos, esto sucede por miedo, vergüenza o falta de comunicación, pero con el tiempo el silencio debilita la confianza y puede generar malentendidos.
0: Existen diversas herramientas financieras que pueden facilitar la vida en común. Pero antes de elegir cualquiera, es importante hacer una pausa y preguntarse con sinceridad si ambos desean participar y bajo qué condiciones. Por ejemplo, en el caso de las cuentas de ahorro mancomunadas, antes de contratarlas conviene preguntarse, ¿tenemos metas claras y compartidas? ¿Ambos podemos aportar de forma constante? Si la respuesta es sí, estas cuentas pueden ser útiles para proyectos conjuntos como vacaciones, fondos de emergencia o gastos del hogar.
1: Existen dos modalidades: la cuenta mancomunada, en la que ambos deben autorizar cada movimiento, y la solidaria, en la que cualquiera puede disponer de dinero con mayor libertad. Elijan la que mejor se ajuste a sus necesidades y lleven un registro claro de cuánto aporta cada quien y en qué se utiliza el dinero.
0: Otra opción es el crédito hipotecario mancomunado, que puede permitirles acceder a un monto mayor para construir patrimonio. Sin embargo, es indispensable evaluar si cuentan con ingresos estables y suficientes a largo plazo, así como revisar cuidadosamente tasas de interés, seguros obligatorios, plazos, penalizaciones y cláusulas de rescisión.
1: En el caso de las tarjetas de crédito con responsabilidad compartida, pueden facilitar la administración de los gastos del hogar, pero es importante recordar que el titular de la cuenta es el único responsable legal del pago total ante la institución financiera. Si están considerando contratar un seguro de vida o de gastos médicos mayores, definan quién será el beneficiario y cómo se pagará.
0: Para dar seguimiento a sus compromisos, es recomendable fijar metas en común a corto plazo. Elaboren un plan sencillo donde se establezca cuánto aporta cada persona y con qué objetivo. Tener objetivos compartidos y un plan de acción claro no solo mejora las finanzas, también fortalece el vínculo en pareja.
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4: Son las 9:51.
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1: Son las 10 con 8.
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7: Son las 10 con 23.
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7: Son las 10:43.
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4: Son las 11 con 6.
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2: Son las 11 con 19.

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2: Son las 11 con 24.

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1: Son las 12:01.
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3: Son las 12:36.

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1: Es la 1:11.

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4: Es la 1:49.

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1: Son las 2 con 25.
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2: Son las 2:31.

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2: Son las 3:03.

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2: Son las 3:41.

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3: Son las 4:17.

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1: Son las 4:41.
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5: Son las 5:54.
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11: Son las 6:22.

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2: Y bueno, ahora sí, en este preciso momento damos la bienvenida a nuestras redes sociales, tanto de Facebook como YouTube, de La Chorcha a través de XFM 89.7. Muy buenos días en este lunes 4 de mayo. Señor Orlando Arenas, adelante con La Chorcha.
3: Qué bonito fin de semana en Mazatlán, la verdad, el puerto llenísimo, el concierto de Chayanne, qué
4: estuvo
3: locura.
4: Estuvo espectacular,
3: qué
4: por locura. Cierto.
3: ¿Cuánta gente cabe al encanto?
2: Cuando es partido de fútbol, ¿cuánta gente le cabe? Arriba de 25,000 personas. Cuando es concierto, desconozco.
4: Es menos.
2: Pero estaba en un 80% lleno Chayanne, sí. La verdad. Nos hacía falta, no nos habían
4: el
2: prometido.
4: El popero de la década de los 80, 90, definitivamente sigue levantando suspiros. Y la verdad es que es un hombre con una energía impresionante y gusta a las nuevas generaciones, pero también a aquellas que lo seguimos desde que comenzamos nuestra adolescencia.
3: Oye, yo estaba viendo los tumultos de los carros llegando, la gente a pie corriendo. Dije yo, pues qué fenómeno.
2: Sí, fíjate que es complicado la llegada al Kraken es complicada, por eso las puertas se abrieron desde las 6 de la tarde. El Kraken en sí no es el problema, es la vialidad, ¿no? Las calles para llegar y para salir es lo que lo hace un poco complicado.
4: No, es la estructura de
2: sí,
4: la
2: no,
4: sede.
2: No es en sí la estructura, ¿no?
4: Fíjate que sí, el papá de México, porque todo el mundo dice, es tu papá, hija.
5: Fíjate que sí es un fenómeno, Rolando, y para que un grupo, un cantante, convoque a dos o tres generaciones, no se puede dar tan fácil, ¿eh? Y aquí me dio muchísimo gusto ver amigas con sus mamás, con sus tías, incluso hasta con las abuelas.
4: Con las hijas.
5: Y te voy a decir un tema referente a lo que comentó Popín, de que el acceso a las calles de la llegada del Kraken, sí, efectivamente, no son las más favorables para este estadio, pero en esta ocasión, a pesar de que no hubo un lleno total, no porque no se vendieran, sino porque para un concierto el escenario se monta de cierta manera para que la gente pueda disfrutarlo y tener una correcta visualización de varios lugares, ¿no? Pero el problema se suscitó al finalizar el concierto. Todas las personas de campo se tuvieron que esperar, híjole, muchísimo tiempo. Estamos hablando de casi una hora para poder salir. Hubo un problema.
3: ¿Tú fuiste al concierto?
5: No fui porque tuve que ceder mis boletos porque tengo a mi mami enferma. Pero no me lo perdí, me pasaron la transmisión completa. Pero sí estuve muy al pendiente de todo lo que estuve sucediendo. Y una amiga que estaba ahí me empezó a enseñar los videos, en verdad.
2: ¿Pero cuál fue el problema?
5: Al momento de salir, los del área de campo solamente tenían dos accesos muy pequeños. Que las personas que estaban de logística tampoco estaban ayudando. Bueno, no eran de logística, más bien eran de protección civil. Lejos de ayudar a agilizar la salida, estaban estorbando. El tema es que ahí sí como que se les fue de las manos la fluidez que debería tener, la correcta fluidez que debería tener en un concierto con un lleno total abajo. No sé si nunca se les había presentado un concierto que se les llenara de tal manera en la parte de abajo, corrijo,
4: ¿eh? Y no, que les sí. Llenó también habían tenido a los Loaiza.
5: Entonces no entiendo por qué hubo este problema, pero

0: Sí, fue muy lamentable.
1: Es que ya había puro, ya había pura, sí, Rolando, ya había puro cincuentón, sí, sesentona.
0: No,
1: o pasalina, no, también.
2: Era
0: con el de Kenia, o salimos, no, perfecto, éramos pura chavalada.
1: Oye, brinque, cuando, ¿no?, yo era bebé, Chayanne era Chayanne, pues todas las seguidoras, paso a pasito. No,
2: ya me imagino lo que pasó cuando cantaba Provócame y esas canciones.
0: Provócame, ¿no?
3: ¿Cómo viejas?
2: Sí. Son viejas las canciones.
0: ¿Ya son catálogo? Sí.
3: Pues
0: ya,
3: son, claro,
1: totalmente.
0: Bueno,
3: sí, sí, son viejas, pero más bien yo diría que
0: estamos hablando que estas canciones fueron nuevas en los 90, ya más 40
3: pues sí,
0: años.
3: Pero sí, claro, son, yo, ¿sabes cómo las manejaría yo como un clásico de los 80? Ah, que
1: ay, ay,
3: no, no, yo te voy a decir, sí, en verdad,
0: haciendo lo mismo, sí, ya, sí, son canciones.
1: ¿Y dónde ya son de catálogo, claro?
2: Donde andaba, pues, andaba Chayanne, la gente lo adoraba.
1: Rolando, es que Chayanne
0: con una energía increíble, sí, una energía increíble.
1: Sí, yo no alcancé ir porque nadie me siguió el rollo.
3: ¿En serio?
1: Nadie me siguió el rollo,
0: me dijiste que hubiéramos ido con los boletos.
1: Hasta yo iba a pagar boleto doble.
3: Fíjate que
1: para
3: yo,
1: que me acompañara.
3: Yo andaba a varias de mis amigas que yo les quise ofrecer mis boletos regalados. Ya tengo. Dije, ahora, pues se van a quedar mis boletos.
0: Por favor, ponme en tu lista de amigas, okay, si eres tan amable. Correcto.
1: Es que ya no los debía Chayanne, la Mazatlán.
0: La verdad, es que todo el mundo.
2: Fascinado, Chayanne.
0: ¿Cuántos años, Rolando, no escuchaste tú que toda la gente quería que en carnaval viniera Chayanne?
3: Incluso lo mencionaban como un posible, aunque no era verdad. Siempre lo mencionaron como un posible.
0: La gente se
3: super alborotaba. Salió de una manera tranquila con un elevador, con la canción de Bésame otra vez, Bailemos otra vez, y de ahí siguió la de Salomé, esa cumbia guapachosa, y de ahí se fue subiendo el tono de una manera espectacular.
1: Es que así se llamaba la gira, Bailemos otra vez.
3: Así es.
2: Entonces entrarían 15,000-20,000 personas.
1: Sí, yo creo que sí. Exactamente, no tengo el dato, Rolando.
2: Yo creo que no había, o sea, bueno, en carnaval porque son regalados mucho.
1: Oye, aparte son, pero el boleto más barato, 900 pesos.
3: En carnaval, ¿cómo que son regalados mucho?
2: Muchos los lugares de arriba son regalados.
3: ¿En carnaval? ¿Regalados?
2: Sí.
3: Yo no sabía.
1: Claro que sí. Por ejemplo, regala donde están las áreas del escenario, la parte de atrás, las que están paralelas a donde está el sonido de sonido, la cabina de sonido, las que están a los lados, a personas de comunidades vulnerables, a personas con capacidades diferentes, de programas del DIF.
3: Esas son cortesías que todos los años se dan, pero para el público en general.
2: Son regalados.
3: Una cosa es que digan, porque no hay que malinformar, si dicen, son boletos regalados, son boletos que se otorgan todos los años para esas gentes.
1: En el gobierno de Químico también regalaron muchos boletos.
3: Ahí sí fueron realmente un 60% regalados.
0: Yo creo que un poquito más.
3: Yo creo que un poquito más, sí, correcto. Así independientemente de los que se les otorga a la gente discapacitada.
0: No fui con Chayanne, tuve una fiesta, por eso no me.
1: Pero la
0: no
1: chava me fue a ver a Kenia Oz.
0: Yo fui a ver a tu patrona.
2: Pero fuiste por tu hija.
0: Sí, fui a llevar a mi hija. Francamente, sigo diciendo que es un concierto que no es para mí, respeto mucho. El gritadero fue muy emocionante ver cómo las chavitas se emocionan, pero no es algo para mí.
3: No eran tus canciones, no más preferido.
2: Lo que me llenó de furia fue que los periódicos de México diciendo que Sinaloa no había nadie en las calles. O sea, ¿cómo que no había nadie en las calles si Mazatlán estaba llenísimo? Y el concierto de Chayanne, que no cabía la gente, con dificultad llegaban.
1: Bueno, yo salí el primero de mayo, yo salí a un bar.
3: ¿Estaban muy solo?
1: No, estaba lleno, también el malecón, ¿sí? Ya como eso de mediodía, me trasladé al centro histórico. El malecón había gente a medianoche. a medianoche, que yo me trasladé de un restaurante, de un bar de la zona dorada a los bares del centro histórico, pues estaba llenísimo. El centro histórico no cabíamos. Era tal grado el centro histórico que ninguno de los cuatro bares a los que yo voy del centro histórico
2: tenía lugar.
1: Podía entrar, dije yo, ay no, qué flojera. Dije, ya mejor no voy a los
2: tacos. Yo veo que la playa sube en un mundo de gente.
3: Ubican a Sinaloa solamente como Culiacán. Es un pues termómetro, sí. Te digo porque cuando yo he viajado a diferentes países y yo digo que soy de Sinaloa y Culiacán, no, soy de Mazatlán. Entonces les explico que es una ciudad muy cerca de Culiacán, pero que todo Sinaloa no es culiacanos. Entonces, en muchos lugares, desgraciadamente, ubican a Sinaloa como Culiacán nada más, pues sí. Y Culiacán sí tuvo problemas.
2: Pero hay que hacer muchos... las diferencias, porque no se vale, yo me enojo por eso.
1: Y aparte vienen creo que dos eventos, en Culiacán se va a llevar a cabo un evento de carne asada, grande, que no sé, exactamente no sé cómo se llama el evento, pero hoy en la mañana estaba este chef activista de Culiacán, que siempre está promoviendo los eventos en Culiacán, creo que quieren romper el récord de la carnita asada, que va a ser esta semana.
2: En Culiacán vi mucha gente festejando Malverde, Popín, fue el cumpleaños de Malverde, y había muchísima gente también.
1: Ronald, eso no es para comentarlo. No,
2: pero fíjate nada más que dicen que las calles están solas, y hay gente en la calle, y eso sí no lo resuelve. También los
3: pues te voy a decir una cosa, lo que también resaltaron.
0: Consideremos que fueron, también hubo un par de sucesos.
3: Exactamente, todos los acontecimientos negativos que hubo.
0: En la Plaza de Tres Ríos, en donde incluso hubo muertos.
3: Exacto.
0: Y quizás eso de alguna manera detonaba la soledad. De
2: claro.
0: La
2: sí, tres muertos.
3: Entonces, es por eso que empezaron.
0: Entonces, partamos de sí, claro.
2: Otro, hubo cuatro muertos ayer, que bueno, espero que Popín diga las cosas reales, ¿no?
1: Yo no tengo por qué decirlas, es la fiscalía.
2: Las maquillas.
1: No, a ver, discúlpame, yo no trabajo en la fiscalía. Y el evento que te decía es la carnita asada por la paz, libertad y esperanza. Es el chef Miguel Taniyama, y esta carne asada va a ser mañana, 5 de mayo a las 5 de la tarde. Y la invitación está abierta, pues para que la gente que esté allá en Culiacán vaya. Si va a ser a Culiacán, ve.
3: Pero sí, ese tema, como bien comenta Glenda, los sucesos hicieron que mucha gente... obviamente mejor sí, prefiriera quedarse en su casa, al modo contrario que otra gente estuvo festejando en Palacio de Gobierno, porque a mí me tocó ver videos y dije yo, qué impresión, estaban festejando la salida, renuncia, permiso, licencia. O como se le sea, licencia. Se le pueda decir a la licencia que pidieron. Mucha gente estaba festejando.
1: Entonces... Ahora, Matute también se presentó en Culiacán el fin de semana, fue todo un exitazo.
2: ¿Dónde se presentó?
1: En el Estadio de los Dorados.
0: También se canceló, ¿no? Un evento deportivo.
3: Un evento deportivo se canceló.
0: Iba a ser en el área de la Plaza Tres Ríos.
3: Exacto.
0: Que precisamente ya comenzaban con la logística cuando se dio.
3: Correctísimo.
0: Esta balacera. Y en decidieron cancelarle.
3: Cancelarlo.
0: Entonces, la verdad son los
3: sucesos,
0: contrastes tan claro. Fuertes que puede haber. Qué bueno que el evento de Matute se llevó a cabo.
1: Disco Estéreo Tour se llama.
0: Yo sigo diciendo que la gente merece ya descansos y momentos de esparcimiento.
3: Correcto.
0: Para dejar tanto estrés en el que se han vivido en los últimos 20 meses. Entonces, pues qué bueno que se llevan a cabo también los eventos, mientras que también, pues, en el terreno político se toman decisiones y ocurren sucesos, pues, que se convierten en históricos, ¿no? Como sí. Es la licencia del gobierno.
2: Pero yo creo que la guerra del narco va a seguir, o sea, los mayos contra los chapos es una situación desgastante que va a continuar.
3: Mientras no
2: esté en el poder.
3: Mientras no, correcto, y mientras no quede, sobre todo, no haya un jefe de plaza, y no es porque esté yo queriendo que haya o no haya, sino que definitivamente van a estar peleándose por la plaza, ¿no?
2: Oye, Popín, y el fin de semana pidió licencia Rocha, ¿no?
1: Sí, como lo estaba comentando, lo que estaba comentando Elena. Así es. En la noche lo comentaba, ¿lo quieres comentar,
0: Elena? Exactamente, cerca de la medianoche del viernes, el ahora gobernador con licencia salió a dar una conferencia con medios de comunicación locales y del estado que se trasladaron hasta allá para dar a conocer su decisión de finalmente retirarse del cargo mientras continúan las investigaciones en su contra, dado que la Fiscalía de Distrito Sur de Nueva York lo señala como presunto participante e nexos con el narcotráfico. Después de que el miércoles se diera a conocer esta información, él salió a decir en varias ocasiones que estaba listo, que estaba tranquilo, que iba a permanecer en el cargo. Sin embargo, el viernes
3: el que nada debe, nada
0: tomó
3: teme.
0: La decisión de separarse del cargo, cosa que muchos sinaloenses pedían a gritos. Sí. Otros también reconocían que debía quedarse para ahí enfrentar a la justicia y sin temor a que pudiera darse la huida. Lo cierto es que el día de hoy ya no es el gobernador de Sinaloa, ya está en disponibilidad de que puedan tomar acciones el gobierno de Estados Unidos si así toma la determinación, o bien que se entregue por parte de las autoridades.
2: Oye, pero mexicanas. Me llamó la atención, Enrique Insunza es testigo protegido.
0: Él está pidiendo públicamente ser testigo protegido a los Estados Unidos. Él no se separa del cargo, él decidió continuar en funciones. Precisamente comentaba que que se va a presentar a la comisión permanente este próximo miércoles, mientras se encuentra casualmente, y creo que una

0: decisión en Badiraguato, desde donde emitió esos mensajes en sus redes sociales.
1: Y Simón Levy me llamó la atención.
2: No voy a replicar a Simón Levy, sí, Rolando, es una persona.
1: Que los siguientes gobernadores, porque esta es la primera medida que está tomando Estados Unidos, nunca se había llevado a un gobernador en turno.
3: En funciones, sí, así es.
1: Que se piensan que está ahorita.
2: Perdón, que no.
1: Simón Levy dice que Marina del Pilar de Baja California, Américo Villarreal de Tamaulipas.
2: Y sin defender a las personas que señaló Rolando, Simón Levy no está bien de sus facultades mentales, no es referente, una persona que está escondida, que tiene procesos en su contra de acoso sexual, y él está, pues, escondido quién sabe dónde.
0: Creo que no es ninguna autoridad, ¿no? Habría que esperar a que sean las propias autoridades, en el caso mexicanas o norteamericanas, quienes dieran esa información, sí, ¿no? Por el momento lo real, lo certero, es que vivimos en Sinaloa un proceso histórico en el que ningún funcionario se le había señalado.
3: Ningún gobernador directo.
0: Estaba en funciones. La realidad de Sinaloa es que queda al frente Geraldine Bonilla Valverde, esta mujer que hace poco menos de un año, o un año quizás, el propio gobernador la presentaba como la meserita de Dimas, de una lonchería de Dimas, sí, de una manera que en aquel
1: momento. Muy denigrante. Una falta de respeto.
0: En aquel momento lo vimos como una verdadera falta de respeto. Bueno, pues el día de hoy está al frente de manera interina. No se sabe si será un proceso transitorio y que vendrá otra persona a gobernar. Sin embargo, es ella designada. El Congreso del Estado, ya en una sesión extraordinaria con 33 votos a favor, 2 en contra y 2 abstenciones, con la declaratoria de las diputadas que estuvieron en contra, tanto Irma Moreno Ovalle como Paola Gárate, que se pronunciaron ambas en contra de esta decisión de irse. Y lo mencionaban no porque se fuera, porque ellas mismas lo pedían, pero lo comentaban con la intención de que pudiera ser una fuga, ¿no? Entonces, esperemos que estén equivocadas, que no pase esto.
1: Que es la primer gobernadora de Sinaloa.
2: Sí,
0: aunque es interina, ¿no?
2: Es interina. El periodo va por 30 días. Si ese periodo se pide una prórroga, se va a extender, y depende de qué tanto se extienda, ya se queda como gobernadora.
1: Es el posible candidato.
2: Bueno, no tiene por qué.
0: Decían que era en el momento, pero no
2: tiene por qué. Son cosas totalmente diferentes. Ella es la interina, y dependiendo del periodo que le quede para terminar el sexenio, si es menor a 3 o 4 años, se convocan a elecciones. La presidenta, la gobernadora, en este caso no, ya está a punto de terminar, menos del año le queda, entonces ella va. Si se ausenta el gobernador de licencia más de 60 días, ella se queda el periodo completo.
0: Algo que me llama la atención es que ella está en estado de gravidez, o sea,
3: así
0: está embarazada.
3: Correcto.
0: Entonces, por ley le corresponde también una ausencia, dado su estado avanzado.
3: Correcto.
2: Esa sí,
0: yo calculo,
2: no me la
0: que
2: sabía.
0: Tiene como 5 o 6 meses.
3: Calculo entre 6 o 7.
1: Ajá. Otra cosa que me llamó la atención mucho fue una declaración que hizo una ex embajadora de Estados Unidos. Roberta Jacobson dijo que era la primera vez que se detenía a un gobernador.
2: Bueno, se le señalaba, no, sí, se le detuvo.
3: No se ha detenido.
2: Se le señalaba.
3: No se ha detenido.
1: Y ella dijo que esto era para presionar al Tec-Mec, para presionar a Sinaloa.
2: Para llegar a mejores tratos en el Tratado de Libre Comercio. Sí, bueno, no es el único, digo, al final de cuentas también está Javier Duarte de Veracruz, César Duarte de Chihuahua, Tomás Yarlington de Tamaulipas, Roberto Borges de Quintana Roo, Eugenio Hernández Flores de Tamaulipas también, y por supuesto Genaro García Luna, que aunque Genaro García Luna no era gobernador,
1: bueno, pero
2: era secretario.
1: Su gobierno.
2: Sí, claro, lo que pasa es de que no es el único en funciones.
1: Es el único,
3: en funciones, sí.
2: Ahora, Rolando, esta situación de inestabilidad social, pues fue generada por esta corte en Estados Unidos cuando de manera pues irresponsable publica la solicitud de extradición fast track para estas 10 personas, incluida el gobernador, el senador y el alcalde. Hay convenios, Rolando, bilaterales y leyes internacionales en las cuales Estados Unidos está al frente, tiene conocimiento de esas leyes, Rolando. Lo que hizo fue meramente un golpe político, defender al acusado o sin meter las manos al fuego por nadie, Rolando. hay convenios hasta de confidencialidad, no para proteger al acusado, para proteger el Estado de Derecho, para proteger el Estado, en este caso el Estado de Sinaloa, no caiga en un no que tú, no que yo, es que tú lo defiendes, no es que tú chairo, no es que tú derechairo, ahí les van unas croquetas para los que los van a defender. O sea, ¿no te fijaste cómo estuvo en las redes sociales?
1: No, y todo espantosas. Esto Estados Unidos,
2: espantosas. ¿No?
1: Al Chapo, al Mayo, como si fuera...
2: Sí, bueno, pues esa es historia en
1: todo esto lo empezó Estados Unidos.
2: Pero bueno, Estados Unidos, Rolando, conoce perfectamente las leyes de extradición, que bilateralmente hay acuerdos entre México y Estados Unidos. Se han extraditado cientos de personas a Estados Unidos, Rolando. Ahora saca esto, por supuesto que crea una inestabilidad social, lejos de procurar la pues un juicio hacia una persona que pudiera o pudiera no tener nexos con el narcotráfico.
1: Pues sí,
2: sin defender a nadie.
1: Desgraciadamente.
2: Aquí fue un golpe político. Aquí fue un golpe político, eso fue lo que hizo Estados Unidos.
1: Bueno, vamos a anuncios.
3: Que fue una estrategia que fue una estrategia yo que considero que tomaron porque el señor estaba defendido hasta el tope.
2: Sí, pero es una sospecha. ¿Ha habido pruebas? ¿Quién tiene esas pruebas? Pero bueno, ya me está cortando acá el señor Rolando Arenas.
3: Ay, dile que no, a ver, dile que no.
2: Despedimos nuestras redes sociales, les vamos a poner una pausa en nuestras redes sociales.
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35: Adelante, señor Orlando Arenas de La Chorcha.
36: Platícanos cómo te fue en tu viaje.
35: Ah, bueno, lo que pasa es que mis hijas fueron al concierto de BTS que se llevó a cabo en El Paso, Texas. ¿Y
36: por qué fuiste al Paso, Texas si no te esperaste a México?
35: Bueno, porque precisamente en México, que podría parecer más cómodo, ya sabes cómo es Ticketmaster aquí en México, a lo mejor allá en Estados Unidos tienen otro tipo de restricciones, o allá la reventa es legal. O sea, tú entras a páginas donde Popín compró el boleto y él me lo está ofertando a un precio más. Yo sabré si se lo compro o no y se lo puedo comprar a Popín. Aquí no sé cómo se maneja, aquí en México no está regulada la reventa. Entonces,
36: en 15 minutos se acaban los boletos.
35: No hay explicación alguna, pero aquí en México en 15 minutos se acabaron los boletos, en tal parte también se acabaron los boletos, y bueno, el único lugar disponible, y muchos mazatlecos, pero muchísimos mazatlecos pudieron comprarlo en El Paso, Texas. ¿Qué haces? Agarras un vuelo Ciudad Juárez, que por cierto, soy un disco rayado. Y me la paso hablando del mismo tema, pero ¿cómo mueve la economía un concierto de este tipo? No de Yuri, de este tipo de figuras internacionales.
36: Pues son coreanos y son extranjeros.
35: El vuelo Mazatlán, Ciudad Juárez, todo era de un concierto, Rolando. De hecho, el piloto cuando se despidió, buenas tardes, estamos llegando ya a Ciudad Juárez, el clima es tal, la hora local es esto, que espero que hayan disfrutado el viaje y disfruten mucho su concierto, dice. O sea, dio por hecho que todos los que iban, y sí, veías a mamás con niñas, con adolescentes, con playeras de BTS, Pues mira, nada más el dos conciertos movieron a 110,000 personas los que entraron al concierto, pero afuera había muchísimos papás, por ejemplo como nosotros, que no pagamos un boleto, que fueron a nuestras hijas, pero sí pagamos hotel, sí pagamos restaurantes, sí bueno, nos movimos por taxis de aplicaciones para todos lados, platicábamos con los choferes y nos decían, hombre, cuando hay un concierto aquí en El Paso, nos mueve la economía. Oye, los restaurantes, había colas rolando para entrar a los restaurantes.
7: Porque no es una ciudad muy grande, ni está acostumbrada a tener tanto movimiento.
35: El hotel era un hotel así con, no de paso, pero son muy comunes en Estados Unidos.
11: Sí, ¿a qué te refieres?
7: Que están en garage.
35: Hotel garage, muy correcto. Limpios, muy bonitos, sí. que están en carretera, pero me costó como si fuera de 5 estrellas. Esa, la especulación estuvo altísima.
11: Carísimo, ya me imagino. Aparte de la inflación.
35: Casi como si me hubiera hospedado en un hotel pero de 5 estrellas, carísimo. Entonces no había cuartos. Taxista que agarraba, Uber que agarraba, me hablaba de la no, hombre, es que no sabe. Y todos me decían, vienen al concierto, ¿verdad? Vienen al concierto, aunque fuéramos a un centro comercial, aunque fuera, ustedes vienen al concierto.
36: Aquí en Mazatlán, Chayanne rompió récord de entrada en el Encanto.
35: Sí, es. Sí. Y bueno, el despliegue de tecnología, a diferencia de Chayanne, porque me tocó ver las imágenes, no estuve obviamente en el de Chayanne, pero fue en un estadio de fútbol americano no tan grande, que eso lo hace atractivo, uh-huh. Porque compras el último lugar y viene siendo la mitad de un estadio mucho más grande.
7: Así es.
35: Entonces, aquí el escenario fue de 360 grados, un estadio redondo en el centro, o sea, de cualquier parte lo ibas a ver. Aparte, tenía como pulpo, tenía pasarelas por todos lados, había pasarelas, y el escenario todavía se levantaba y se bajaba y daba vueltas el escenario.
11: Es un espectáculo BTS, sí, la verdad.
36: No, la verdad, traen una mercadotecnia
7: con alta tecnología.
36: En México están levantando los escenarios.
35: El GNP ya lo están instalando desde ayer.
36: La verdad, me quedé impresionado ayer del GNP.
11: ¿Me mandas de corresponsal, Rolando? ¿O me mandas al...?
36: No, hombre, somos muy pobres.
11: Ay, por favor.
7: Somos no generalistas.
35: Y, hombre, pues obviamente fue un despliegue de multimedia, de pantalla, de tecnología, de todo.
36: ¿Y tus hijas qué te dijeron?
35: De primer nivel, ya han ido a varios conciertos, dicen que ha sido el mejor de todos los conciertos que han ido.
36: Pues qué padre.
35: De BTS. Oye, atención, Mazatlán, nuevamente ahí va el disco rayado. Conciertos de este nivel, que muevan vuelos, que se abra un vuelo especial, porque yo iba a volar Mazatlán, Ciudad de México, Ciudad Juárez, no, vuelé Mazatlán, Ciudad Juárez, directo, todo el vuelo fue para un concierto.
11: Sí, ayer lo comentábamos, por ejemplo, con el concierto de Shakira, que se presentó gratis en Copacabana.
36: Me venía de traer a Shakira aquí a Mazatlán.
11: O sea, pues sí, se presentó gratis, arriba de 2 millones, se está diciendo que hasta 2.5 millones de personas fueron. Oye, fueron 180 millones de dólares nada más
35: lo que movió
11: de la economía en esa prefectura de Río de Janeiro. Ahora, si pones gratis a un cantante aquí en el malecón, pues se llenaría todo el malecón.
35: Y no creo que suene mala interpretación, pero si traemos artistas que son muy buenos y venden muchísimos discos, que son gruperos, nosotros mismos vamos y llenamos. Pues.
7: Claro.
35: Entonces, no se trata de que nosotros mismos vayamos a los conciertos, se trata de que traigamos
7: que
35: un artista
7: que mueva a extranjeros.
35: Porque de hecho, allá en Ciudad Juárez había coreanos que en su país no encontraron boletos y fueron hasta El Paso, Texas. Había gente de otros países, de Ciudad de México, obviamente ya conté los de Mazatlán, pero sí necesitamos conciertos que no vayamos nosotros nada más a verlos, que no vengamos nomás los locales, que movamos boletos de avión.
36: Órale.
7: Fíjate que sí es un tema que se estuvo manejando precisamente y me llamó mucho la atención, porque no es que nosotros nada más lo comentemos aquí en La Chorcha, en nuestra manera de pensar. Mucha gente, mucho empresario, mucha gente de todos los niveles siempre ha comentado, últimamente ha comentado, que qué triste que se fuera a cerrar el Kraken o el Encanto, mejor conocido. ¿Por qué? Porque se iban a dejar de tener este tipo de turistas con el giro del fútbol, ¿no? Pero indiscutiblemente, si no se empieza a mover y las autoridades y el gobierno no empiezan a mover, o sea, o tratar de buscar para qué pueda ser utilizado, pues es dinero de impuestos de los mazatlecos que se tiró a la basura.
35: Y te vas a atacar, Orlando, me tocó una persona enseguida de mi asiento, una joven, porque hay unas que viajan solas, hay otras que viajan con familia, que iba a ir a los dos conciertos del Paso.
36: ¿A los dos?
35: A los dos.
36: ¡Qué barbaridad!
35: Espérate, va a ir a los del GNP y va a ir al de Canadá.
36: ¡Órale!
35: Así es.
36: Oye, pues que eso se llama ser super fan.
35: Nos tocó platicar, bueno, a mi hija le tocó platicar con una señora, el que llamó atención que también les gusta a las señoras, una señora que compró VIP. El VIP te da derecho a ir al soundcheck. Entras cuando están ensayando a las 11 de la mañana al soundcheck. Ella se dio cuenta, buscó su lugar en VIP, súper caro, que no se veía tan bien. Lo que les he dicho, muchas veces en los VIP no ves, se para la gente.
7: Volteando para arriba.
35: Y no ves, ves las pelucas nada más que están moviéndose y bailando. Y también, como son 7, a lo mejor ves a los 3 de frente y no ves a los de atrás. Entonces, se reventa. Por ejemplo, Popi no va a ir, entonces Popi lo pone a la venta y lo malbarata, o porque ya se acerca el concierto. Ya nadie se lo está comprando y compró dos lugares donde estaba mi hija. Fíjate, desperdició dos lugares VIP y se va a unos lugares a gradas para que se vea mejor. Fíjate,
36: órale.
35: No, me tocó cada caso, Rolando, de que te quedas tú. Ah, otra cosa, otra necesidad inventada. Nosotros íbamos a los conciertos y afuera te compraba la playerita, ya saliendo. No, ahora la mercancía, la merchandise que le llaman, porque como si no hubiera palabras en español, souvenir le decíamos nosotros, lo prepagas, lo compras antes y vas a un lugar y lo recoges. Ahora, si
7: es
35: no lo hiciste,
7: el kit, pues.
35: Si no lo hiciste o te encargaron a ti la sudadera de Ton 7 del personaje fulano de tal, pues tú puedes ir a cualquier hora, sí, pero sold out. Entonces te crean una necesidad de escasez. ¿Qué haces? Había gente formada desde las 5 de la mañana para comprar los souvenirs. Desde las 4 o 5 de la mañana.
11: No lo habían hecho la precompra.
35: A lo mejor yo sí compré, pero alguien me encargó. Entonces yo quiero llevarle de recuerdo la del, como yo no conozco los nombres de los cantantes, la del número 5. Pues entonces tengo que formarme de las 5, porque si voy a las 3 y si voy a las 4, a lo mejor yo no la encuentro, cosa que nos pasó. Nosotros fuimos hasta el domingo, el sábado muy confiadamente, pues no tenemos nada que hacer el sábado, vamos a las 5 de la tarde a comprar mercancía. No, pues soldado. ¿Qué hicimos al otro día? Levantarnos a las 5 de la mañana. Oye. Necesidad inventada. Oye, necesidad que sea creada,
7: como lo que pasó con los mentados vasitos y ositos de cierta cafetería muy famosa, que todo el mundo las estaba buscando solamente por el hecho de la escasez y de decir
35: síntomas de escasez.
7: Yo sí lo tengo. Oye, pero yo sí lo conseguí.
36: Hace uno por las hijas. ¿Sí?
35: Me tomé la foto con mi hija, tomé la foto y le dije, mira, cuando algún día en alguna cena navideña me llegues a reclamar, es que papá, tú nunca me apoyaste, saqué la foto. Te voy a descargar esta foto. Yo levantarme a las 5 de la mañana a comprar una sudadera corriente. Me retracto.
7: Estaba felpadita.
35: La de Shakira, una corrientada. La de Taylor Swift, la del artista que tú quieras, corrientada. Estas sí están buenas.
7: Afelpaditas por
35: dentro. Muy bien hechas las de BTS. De todas maneras, no vale la pena levantarse a las 5 de la mañana. Por los hijos de Orlando, sí. A lo mejor sí. Pero yo no la vi.
11: Hiciste la precompra también, porque no se organizaron.
35: Pero es algo nuevo para mí. Sí, y es algo nuevo también, que para la próxima sí lo vamos a hacer. Ella nomás compró, porque otra cosa que ya antes te regalaban el reloj luminoso, ¿no? En la entrada. Bueno, otro reloj, te lo prestaban y a la salida lo entregabas. Ahora te hacen que tú lo compres y lo compres antes. Mi hija, en la precompra, sí compraron las lamparitas. Son como unos micrófonos que se prenden al ritmo de la música.
11: Se sincronizan con la música.
35: Se prenden. Sí, fuimos a un lugar. Solo bien bonito, muy ultra mega ¿cómo se llama? Organizado. Pásele para acá, ultra amables, de más, te pasaban, recogimos el aparato y después, pero no hemos comprado la sudadera, cómpralo, no, esto es pre-compra y para comprarlos, no, tienes que ir allá al concierto.
36: O sea, gastaste el doble que en México por tanta
7: o
36: compra.
7: Muchas veces.
35: El vuelo Ciudad Juárez Mazatlán es más barato que el de hacia Ciudad de México. Dos, el boleto estuvo considerablemente bien en cuanto a precios. Yo creo que hubiera gastado más si hubiera ido a Ciudad de México.
36: Hubieras gastado más, es la pregunta, pero se me hace increíble que gastes más en México.
35: Pues es que qué Rolando, el vuelo, es que no, si hubiera volado.
36: ¿Y el hotel? La comida.
35: Eso sí, el hotel sí estuvo muy, sí se elevó mucho el precio por las síntomas de escasez. Pero una cosa, yo quería ir a Ciudad de México antes de que me tachen de malinchistas. Pero ¿qué es eso de que a los 15 minutos se agoten? Eso es una. Sí. Que tenga que estar a las 12 de la noche, 1 de la mañana cazando boletos. Y que en Estados Unidos puedas tú el día.
7: Y es muy normal.
35: Buscar, a lo mejor ya no encontré normal, pero en la reventa, y la reventa no le suben tanto. Y dices tú, bueno, se lo voy a comprar a Aline. Aline lo subió a su cuenta de tal aplicación. Y ella tiene dos, le voy a comprar sus dos boletos. Tranquilamente lo compra.
7: Fíjate que nosotros, los corredores. Nos empezamos a acostumbrar a ese tipo de la necesidad de venta. Hay una marca que se puso mucho de moda deportiva que se llama North Face. de gorras, de chamarras, sobre todo chamarras padrísimas, capitonadas, muy buenas, de muy buena calidad. Y hay una carrera en especial de North Face, hay unos trails especial. Y a la hora que tú te inscribes, tienes la oportunidad de comprar solamente en línea. Porque ya después de la carrera sí hay muchas tiendas donde puedes encontrar muchos souvenirs de la marca.
12: No.
7: Pero esos no. Si no los compraste en línea, te fregaste.
35: Sí. O como los iPhones, cuando se recién salían, sacaban bien poquitos para quedarte el síndrome
7: de la necesidad
35: y de escasez. Sí, dijera tú, a la hora que tú quieras, ya salió el iPhone ahora, hoy es lunes, pues mañana martes voy y lo compro. No, se va a agotar. Ve a hacer cola y de repente llegas, no, ya se nos acabó. Van a llegar, no sé qué, o sobrepedidos.
7: Sí. Te van a tardar 3 meses en llegar.
35: Bueno,
36: pues ahí para contar para la historia, ¿no?
35: Para la historia y para qué nos queda a nosotros de aprendizaje, y sigo insistiendo, y ahí está el disco rayado y lo voy a seguir haciendo. El Estadio del Encanto puede ser el recinto de conciertos, pero ojo, porque luego salen presumiendo conciertos locales o conciertos de artistas internacionales, pero son muy locales, que atraen a gente nada más de aquí, no. Conciertos como Shakira, conciertos como BTS,
11: Karol G.
7: Hay que ser
35: si llegara Karol G a Mazatlán, Rolando, se abrirían vuelos especialmente nada más para traer a gente de Chihuahua para acá, de Tijuana para acá, gente que quisiera venir al concierto.
7: Porque hay que ser honestos, un artista local, por más famoso que sea, como dices tú, los podemos ir a ver nosotros, pero recordemos que el encanto es grandísimo.
35: Sí.
7: ¿Cuándo lo vas a poder llenar?
35: Y que se nos quite la cultura de que Hernán que tiene que invertir.
36: Me decía Popín que son 25,000 personas las que le caben en el fútbol a...
11: No, con fútbol es diferente al de conciertos, son cantidades diferentes.
7: Sí.
36: Pero también se llena el
35: sí, pero en el fútbol no puedes llenar la cancha es para los jugadores. En un concierto todos los hace sillas.
7: Así es.
35: Y mejor organización, porque una cosa que cuidan mucho en Estados Unidos es la organización, Rolando. Por ejemplo, para empezar, en los conciertos de BTS empiezan a las 8 exacto y terminan a las 10. El único concierto que se le salió de las manos fue el anterior, el del sábado, que tuvo una hora de retraso. Empezó a las 9.
7: Por cuestiones técnicas.
35: Pero se acabó a las 11. Se acabó a las 11.
7: Una hora más.
35: Extrema organización. Si nos animamos a hacer un evento en Mazatlán con Chayanne, con Karol G, con Bad Bunny, y tenemos una pésima organización, la gente ya no va a querer venir a Mazatlán a un concierto, va a preferir esperarse el de Ciudad de México, al de Monterrey o a otra
7: Ciudad
35: parte.
7: Ciudad de México, a la hora que te los anuncian, es a la que empiezan.
35: Aquí tenemos la nacada de que anunciamos a las 8 o a las 9 y el artista empieza presentándose a las 11.
7: Así es.
35: ¿Para qué? Para que consuman todo ese tiempo.
7: Ya sale el artista y toda la gente está súper ebria.
11: Deja todo eso, es muy cansado y muy pesado.
7: Sí.
11: ¿No? Me tocó con los Tigres del Norte. A los Tigres del Norte le gusta mucha gente, mucho adulto mayor, mucho coetáneo, mucho viejito, y óyeme, se pusieron...
36: Me lo mandaste decir a mí, ¿no?
11: No, les mandé decir a los
36: Tigres. A mí me gustan los Tigres del Norte.
11: A mucho viejano, claro.
7: Pues quinceañero no está, señor.
11: Pero a lo que voy es de que...
35: No, sí, o sea, yo no llevaría a mis papás a un concierto de aquí.
11: Sí, es súper pesado.
35: Porque los voy a hacer torturar, los voy a torturar hasta las 11 de la noche.
11: Y lo peor del caso, no sabes a qué horas, o sea... No, o sea, está bien, está programado a las 9, pero a las 11 van a salir, ¿no? O sea, es una moneda al aire, pues.
35: Oye, ¿y sabes qué pasa? Con que como mazatlecos lo vemos normal y nos ves hasta como delicaditos hacer este tipo de comentarios.
7: Ayer me quedé delicado,
35: pues no vayas. ¿No sabes la seguridad, Rolando, que nos dio dejar a nuestras hijas a la hora que las habíamos dejado? Pero que yo sabía que las 10 iba a acabar. Entonces nos fuimos al hotel, hicimos mucho tiempo porque nos fuimos muy temprano, que no había necesidad de habernos ido tan temprano, pero en las redes sociales se manejó, se creó una paranoia,
7: una psicosis,
35: que si no llegabas temprano no ibas a alcanzar a entrar a tiempo. Si hubiéramos llegado una hora antes, hubieran estado a tiempo.
11: Oye,
35: llegamos como 4 horas antes, pero bueno, saber que a las 10 llevan a estar afuera, y así fue, Rolando. Pedimos el Uber a las 9:30, estábamos cerca del estadio, llegamos muy a tiempo, estábamos mitoteando, a las puras 10 salieron. Esa seguridad, si es que llegamos algún día a ser sede de conciertos internacionales, si se la podemos ofrecer a padres de familia, a acompañantes, a lo que sea, podría ser garantizado que tengamos fines de semana exitosos como en carnaval.
11: Aquí luego te dice, no te quejes, te van a poner un telonero. No, hombre, con el telonero.
35: Como 5 te ponen.
11: Te ponen como 5, no sabes ni qué onda.
36: Bueno, vamos a anuncios.
35: Y ahorita hacemos una pausa y ahorita regresamos.
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36: Adelante. Oye, me llamó la atención que ahora ya a partir de ya dan a conocer que Uber Mujeres va a llegar a México.
35: ¿Cómo, Popín, eso? A ver, platícame.
11: Bueno, es una aplicación en la que tú puedes escoger a tu chofer, que si una mujer escoge un trayecto, puede que el chofer sea mujer también, o sea, tú puedes escogerlo.
36: Sí.
11: Para seguridad de las mujeres.
36: O por AP, escoges una mujer y nada más puedes viajar con mujeres. Sí.
35: Sí. O sea,
36: pero me llamaba la atención que aquí en Mazatlán decías tú que...
35: No, en Tailandia.
36: Ya había mujeres.
8: No, en Mazatlán, en Ciudad de México, sí. Y en muchas partes.
11: Sí, en muchas partes.
8: Ya hay mujeres que trabajan en aplicación de chofer.
35: Ah, y ya, según yo, si tú eres chofer de Uber, que lo puede ser, Alil, tú puedes escoger que nada más suban mujeres. Tú
8: así
35: le puedes
8: es.
35: Dar esa... que nada más te puedan contactar así mujeres. Es. Sin necesidad de que sea rosa, sin necesidad de ninguna cosa.
11: Yo pensé que ya existía.
35: Por más que yo quiera que Alil me toque en alguno de los viajes, Alil nada más le puso en su configuración que puras mujeres la pueden contactar.
11: Así es.
8: Sí, hay esa facilidad, afortunadamente. Ese servicio es único y exclusivo, que seguramente lo han de ser exclusivamente para mujeres.
36: Todavía no le toca a Mazatlán, es Ciudad de México, Monterrey, Guadalajara, Cancún, y no me acuerdo qué otra ciudad, nada más ahorita tienen el servicio de Mujeres Plus.
8: Pero ese servicio exclusivo, porque volvemos a repetir.
35: Baja la aplicación exclusiva Rosa, a lo mejor.
8: Ajá, porque volvemos a repetir, ya hay el servicio de que si yo quiero buscar un chofer que sea mujer, sí lo puedo conseguir.
35: También como usuaria, ¿verdad?
8: También como usuaria.
35: Sí, ya lo puedes hacer desde tu aplicación normal, general. Pero es más cómodo, a lo mejor no le sabes tanto a la tecnología, baja la aplicación.
8: Exacto,
35: Rosa.
8: Exacto, para que no estés busque y busque y busque, ¿no?
36: Yo la verdad no uso el Uber generalmente nunca, porque la verdad me gusta
11: porque
36: mucho.
11: Porque tiene chofer.
36: Me gusta.
35: Para empezar.
36: Me gusta mucho el servicio de
35: Popín.
36: A ver, Popín, no seas hablador.
11: Mira, lo que pasa es que
36: me gusta mucho el servicio de los taxis locales.
11: Generaciones, Rolando, hay ciertas generaciones que se les es muy complicado descargar la aplicación, pedir un Uber o un Didi por la aplicación, porque te vienen tres, cuatro, poner el domicilio, ubicarlo, activar la geolocalización. Entonces, muchas personas de cierta generación, pues prefieren el trato más de levantar el teléfono, llamarle y el taxista va a estar ahí.
8: Exacto.
11: La verdad, yo prefiero más el sistema de aplicativo. A mí me gusta más, ¿no?
36: Oye, pero ¿no quieren contacto con gente humana o qué?
11: Yo, mientras sea mínimo, mejor.
36: Sí. No, ¿sabes por qué no lo uso?
11: Porque yo regaño a mis papás cuando se ponen a platicar con los... Dejen de estar platicando con la gente.
36: ¿Sabes por qué no lo uso?
11: No confundan el ser amable con el estar exponiendo tu información.
36: Yo no lo uso porque te cancelaban, que va a pagar en efectivo. Ay, a mí me parece inconcebible.
11: Ya no, antes sí, pero ya no.
36: Ah, bueno, pues antes me salían con que va a pagar en efectivo, o sea, se me hace una falta de...
35: Ah, bueno, es que cuando recién llegaron las aplicaciones, y creo que hasta hace

0: con tarjeta. Pocas veces lo pedía y yo creo que de las 10 veces que lo llegué a pedir, 9 me preguntaban si con tarjeta, y se aprovechan de la ignorancia de la mayoría de las personas que no sabemos usar la aplicación y te decían, ah, puede cancelar usted el viaje, y tú, pues bueno, lo cancelo, si no me quiere llevar, el cobro era para ti, que tú no tenías la culpa, ¿no?
1: Y un porcentaje del viaje total se le regresaba, y se le daba al chofer, de hecho.
0: Sí.
1: Se le daba al chofer.
0: Y el chofer.
2: Y nada más lo pagabas tú.
0: Y salía ganando el chofer, un porcentaje le queda al chofer, tú pagabas toda la penalización, porque no sabías usarla. Y me dice, pues bien, que ya no le avisan, afortunadamente ya no le avisan al chofer que va a ser pago con tarjeta. A mí me tocó, creo que cuando recién se hizo el cambio, allá no avisarle, un naquísimo que me dijo que, oiga, de una vez, así con esos huevotes, me dijo, de una vez le digo, en cuanto pasó por mí, ¿va a pagar con tarjeta o no? Y le dije yo, pues sí, es pago con tarjeta, yo no tengo referenciado la tarjeta, pues hágame el favor de bajarse y no quiero pedos. Así
2: bueno,
0: me...
2: por lo menos se lo pidió, por favor.
3: Qué falta de respeto, la verdad.
0: Así, y no, y esta persona, ¿cómo me está escuchando? Porque creo que me conoce. Todavía cuando me quejé yo en el programa, ni dije nombre.
2: A lo mejor, si Pancho en las redes sociales. A lo mejor le caías gordo.
0: Sí. No, era por la naquez. Oye, dice, y entiéndame, porque es el pan de mis hijos. Oye, a todos nos pagan en la quincena, tú no claro. Te puedes esperar a determinado día que te paguen, porque todo el común denominador se paga hasta la semana, su sueldo, se paga hasta la quincena, hay gente que le pagan hasta el mes y tú no puedes postergar el gasto. Aparte debes de tener gastos atrasados, o sea, compensaciones.
2: Claro.
0: O sea, ahorita no voy a cobrar el viaje de Hernán Huitrón, pero ya estoy cobrando el que me pidieron hace una semana.
2: Claro.
0: ¿Qué no debe de administrar? El taquero no se puede gastar el dinero en un día, tiene que administrarlo, porque si no, no va a poder resurtirse al otro día, porque el taxista no podía administrarse.
1: Sí, era falta de administración, como que se gastaban los fondos antes de pagar las cuotas o sus responsabilidades con la aplicación,
2: pues,
1: ¿no?
2: Sí, pero ahora con ese nuevo sistema de no poderlo cancelar, ahora afortunadamente pues sí o sí se tienen que administrar.
0: A mí
2: me ha tocado, la verdad, el servicio de los Uber me ha tocado siempre de dos plataformas que tengo, súper bien, no me puedo quejar. Solamente en Guadalajara, en el departamento que tengo afuera, donde yo la pida, no me llega exactamente al domicilio, siempre me llega en la esquina, contra esquinas, a la vuelta.
0: ¿En dónde? ¿En Ciudad de México?
2: En Guadalajara.
0: En Guadalajara y Ciudad de México,
2: en Guadalajara,
0: ese problema.
2: Es
0: yo me voy
2: problema.
0: A un restaurante muy conocido, el que sea,
2: sí.
0: busco un sambor, busco algo para que, y le digo, le pongo en el mero mero, porque si en la calle te va a dar la calle que tú quieras.
2: Sí, es el único.
3: Qué falta de respeto. Que yo la verdad no uso Uber porque
1: el paquete no.
0: Ah, bueno, es que Rolando no lo explicó fuera del aire. Lo que pasa es que dice que el taxista que no está en la aplicación, el taxi rojo verde, va uniformado, va bien vestido, el sindicato se les pone muy duro con la vestimenta. Supuestamente el Uber y el Didi también tenía sus estándares de calidad, que fue empezando. Ya después los descuidaron, ya los carros están sucios.
3: Corridos de música.
0: Ya los carros huelen a sudor. Y una cosa que sí diferencia la generación de Rolando, nosotros ya lo vemos normal, qué falta de respeto considera Rolando que el chofer vaya en chanclas, vaya sin uniforme, sí. Diferencia del taxi verde y rojo, que aquí va limpio, bañado, peinado, aquí no, va recién levantado, y así como se levanta,
1: a chambear. Pues yo he tenido muy buenas experiencias, la verdad,
2: yo
1: con
2: también.
1: El sistema y la plataforma.
2: A lo mejor a ti te tocó mala suerte.
0: ¿A poco tiene que te cancelaban?
2: Muy mala suerte.
0: ¿Dónde decían? ¿A pagar con tarjeta?
1: Hubo un tiempo que sí, lo que pasa es de que lo casi no utilizo el servicio. Cuando lo utilizo es cuando estoy en el extranjero o cuando estoy en una ciudad grande donde no tengo coche.
0: Ah, no, en el extranjero no tengo ninguna duda. Sí. Y en Ciudad de México y Guadalajara no tengo ninguna queja de los Uber. No. Era el problema aquí en Mazatlán.
1: Yo no, como de los conciertos.
0: Alabo la organización de los conciertos en Ciudad de México y Guadalajara. Y también en Estados Unidos. Mi queja es aquí en Mazatlán.
1: Ahora, Rolando se queja de que venía escuchando narcocorridos. Pues en la aplicación lo puedes denunciar. Si el,
0: o solicitárselo.
2: O sea, pedírselo de manera amable, ¿verdad? Porque...
1: Sí, claro, oye, disculpa, no puedes estar escuchando corridos, narcocorridos, me molesta. Si eres especial y sangrón, pues ya hácelo saber y él lo va a dejar, ¿no?
2: Incluso a mí
1: pues me parece que están haciendo un berrinche nomás de algo tan...
2: Te voy a decir por qué, porque a mí al contrario, me ha tocado que me dicen, se le hace muy alta la música y les digo no. ¿Le molesta la música? Me han llegado a preguntar. Incluso me preguntan que si quieren que ponga música como gustes, le digo.
0: Bueno, y aparte le preguntan del aire acondicionado también.
2: Exacto.
3: Yo la verdad prefiero usar los taxistas verdes y rojos porque...
2: A la antigüita.
3: O sea, a la antigüita.
1: ¿Cómo se puede? Oye, yo batallo mucho, la verdad.
3: Y cambiando de tema, ayer fue la gala del Met en Nueva York.

0: Nueva York.
1: La desapercibida gala de Met. No fue Zendaya, no fue ni Ariana Grande, no fue.
0: En protesta por Ben Johnson.
2: Bellón fue la más aplaudida por
0: Ben Johnson. Johnson.
1: Besos.
0: Jen Benson.
1: Besos.
0: Dijo una marca de cigarro, yo creo, ¿verdad?
1: Sí.
2: Oye, ¿viste a Bellón? Era la más aplaudida de la gala.
1: No la vi, pero ahorita
0: no,
1: la
0: no, es, no será cierto el mito que la tienes que aplaudir, tienes que hablar de ella. Sí, y,
2: iba,
0: si no,
2: te... iba con una vestimenta que era como, parecía un esqueleto, pero con diamantes. Se veía espectacular.
0: A mí me gustó más el de Sabrina Carpenter que
2: aprendió lo de Bad Bunny.
0: Pero no entendí el caso para qué o qué, ni su atuendo tampoco causó.
3: ¿Tributo a alguien? ¿No? ¿Quién sabe?
0: ¿A cuál fue? A lo mejor.
2: Para que hablen de él.
0: Si es que sigue la tonalidad de ser antisistema y como lo mostró en el Super Bowl, quiero entender que Bad Bunny, ¿qué es lo que menos en una gala, qué es lo que menos quieres presumir? Que es una persona mayor. Entonces ella evidenció ser una persona mayor. Se quiso ir contra un estándar de belleza.
3: Exacto.
0: No sé, a lo mejor se pudo haber puesto de una persona obesa, pero no lo es. Entonces lo que sí se puso
3: iba a costar más trabajo.
0: Iba a costar más trabajo cargar una botarga. Entonces fue de una persona vieja.
2: De los que más llamaron la atención y más fotos vi fue de Beyoncé y de Bad Bunny.
1: Bueno, lo que pasa es que el tema de este año era el arte del vestuario en la cinematografía. Entonces el Bad Bunny quiso interpretarse de mayor edad porque él quería hacerle un tributo reconocer el trabajo de envejecimiento en la industria cinematográfica.
0: Dale su crédito, darle porque su generalmente crédito. En una Met lo que menos vas a ver es gente mayor, bueno, o evidenciando y que hay, es mayor. Hay gente mayor rejuvenecida, porque fue Cher, que por cierto, Cher, espectacular.
3: Tiene un pacto
0: 80
3: con el
0: años
3: diablo.
0: O 90 años,
3: ¿cuánto tiene? Tiene un pacto con el diablo impresionante.
1: Sí. Y siempre hay un prejuicio con la vejez, que la vejez no es atractiva o que la vejez no es... ya tiene un rol menos importante que la belleza de la juventud.
0: Y a lo mejor faltaron muchas estrellas porque están cancelando, como le dicen ahora, la cultura de la cancelación a Jen Benson y sobre todo a su nueva esposa. Como que quiere ella ser parte ya de la élite de la moda. Y ella no es ni vestuarista, no es ni diseñadora, ni parte de agua. Entonces, están comprando su pase directo a ser parte de la cultura de la moda y eso no lo puedes comprar. O sea, eres el millón.
1: Ella no es un ícono.
0: Así
1: ella es. No es nada.
0: Podrás tener el marido más rico del mundo, pero no te puede hacer un ícono de la belleza o un ícono de la moda. Eso no se compra.
1: El marido compró la...
0: No el boleto, sino como el patrocinio, ¿no?
1: Sí, se convirtió en patrocinador del evento, de una gran cantidad del evento lo va a patrocinar él para poder ser invitado, pero la esposa es, su único mérito es ser esposa de un rico.
0: Y eso lo quieren comprar, ser parte de esa élite, de la élite de la moda. Ella ni es de familia de diseñadores, ni es del... Yo también, el dueño de Amazon no tiene casa de diseño, no es el dueño de Victoria's Secret, no es el dueño de ninguna de cuestión de moda. Entonces, que compró, aparte, Ben Johnson ha estado a favor de las políticas anti-inmigrantes. Es señalado el dueño de Amazon como de ser esclavista moderno, de las condiciones infrahumanas en las que trabajan, y todavía hacer contubernios con ICE para someter más a todavía a la gente.
1: Ahí está la película de Nomadland,
2: sí.
1: Que hablaba de una septuagenaria sin jubilación, trabajando en esta empresa de Amazon, que tenía que vivir como nómada porque no le alcanzaba lo que
2: ganaba. Para pagar la casa.
1: Pero
2: Nicole
1: bueno.
2: Kidman se me hizo muy bella también.
1: Es que Nicole Kidman, lo que le pongas, es una mujer muy hermosa.
2: Sí.
1: A mí Cher se me hizo, digo, tiene la razón, Hernández, que es una mujer de casi 80 y tantos años y pues entera, ¿no? A mí lo que no me gustó fue su vestido, a lo mejor no le entendí lo que quería dar a expresar.
0: El Beyoncé, a mí no me gustó el Beyoncé.
3: El Beyoncé tampoco.
1: Era un esqueleto blanco, glamuroso.
2: Diamante, ¿no? el esqueleto,
0: también el que llevaba la Kardashian, que llevaba así como metálico, el cuerpo desnudo, pero metálico, en color cobre o anaranjado.
1: Yo pensé que era la Venus de Milo, con glamour, con tul abajo.
0: Y luego la otra, se me olvida, la que andaba con Bad Bunny, la que trabajó de novia de Bad Bunny, de las que no es Kardashian.
1: Kendall Jenner
0: iba con un busto descubierto, pero el busto era de plástico,
3: sí.
0: Pues el busto descubierto de plástico.
1: Pues, Rolando, pasó muy desapercibida, no fue Zendaya, la sandalia no quiso ir.
0: Por cuestiones políticas, es que no, muchos artistas, que la mayoría de los artistas...
2: No fue ningún mexicano, ninguna mexicana, ningún mexicano.
1: A menos la vi.
2: Porque no...
0: No fue Misalma Hayek.
2: Ni Eiza González tampoco.
0: Eiza González debe haber estado, porque te digo, González, no congenian sí. con la política o la ideología política de el dueño de Amazon, que es muy pro-Trump, muy contra los inmigrantes, y aparte de que demostrar que el dinero lo puede comprar todo, ser un ícono de la moda o de ahora en adelante, que su esposa lo va a hacer nada más porque es esposa de un millonario y se volvió patrocinador de la Met Gala, ellos van a decidir ahora quiénes son los íconos de la moda, así lo están tomando muchos artistas, cuando la Met Gala está relacionado moda con arte, que por cierto, Orlando, ve a Nueva York.
2: La moda es un arte.
0: Y aparte, ve a Nueva York, el Met, el museo, es más, el viaje a Nueva York vale la pena nada más por el puro Met y por el MoMA, nada más. Correcto. Por eso vale la pena el viaje.
2: Bueno, vamos a anuncio.
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2: Pues sí, la verdad le están dando demasiada importancia a esta persona, la verdad.
3: ¿Es X la mujer?
2: ¿No? Es la representante de lo más rancio, derechoso, facho, del casi te puede decir que hasta del mundo, pero bueno, principalmente de España. Y pues lo que más está perdiendo la posición, pues obviamente es adeptos. Y se traen a una persona de España a quererle hacer homenaje a uno de los personajes más odiados que ha existido en la historia. Dime de dónde van a sumar más votos y adeptos y vienen a quererle hacer un homenaje a Hernán Cortés, que al final de cuentas no lo hicieron, como que valoraron, y bueno, pues fue recibido por Salinas Pliego, esta persona innombrable que hacía tratos con Rocha, hacía tratos con Andrés Manuel López Obrador, y que ahora, pues como le hicieron pagar impuestos, pues ahora es lo peor del mundo, y incluso hasta la llevaron a hacer el musical que Popino quiere ver porque dice que es demasiado blanco.
4: La Malinche, por supuesto que no voy a ver la Malinche. Ah,
2: dicen que está espectacular, Popín.
4: No, mira, nada más.
2: Lo recibió Facho Cano, Nacho Cano. Nacho
4: favoreció a su mejor amigo con un contrato de 250 millones de euros para la fabricación de cubrebocas.
3: ¿De oro?
4: Aparte, cubrebocas.
3: ¿Pero cómo?
4: ¿De oro que dije?
3: ¿Oro no.
4: De euros. 250 millones de euros. Es
2: una atención, Popina, la próxima, por favor.
4: Sí, tengo que mejorar mi pronunciación. Sí, aparte, el esposo era prestanombres de ella. Acusado, señalado.
2: O sea, ¿sabes que yo no me admiro de ella, Rolando? Me admiro de la bola de de innombrables que la reciben, como en la época en la que recibieron a Maximiliano, con todo el oropel, con toda la parafernalia, a una persona de fuera, corrupta, para empezar, corruptísima.
3: Yo ayer la quise mencionar, pero ya
2: el marido, a venirnos a dar ejemplos aquí en
3: el eso. Como la Chambau
4: la presidenta.
2: Lana Rojo de la Vega, esta la que mandó quitar las estatuas de
3: la Alejandra Rojo de la Vega.
2: Recibiéndola con bobe platillo. Además, hasta la arquidiócesis, hasta la Iglesia Católica, ya suspendió el evento, siempre no lo quiso hacer, inventaron ahí que no había permisos y todo el asunto, ya hasta les dio vergüenza. Oye, una persona, Hernán Cortés, ahora resulta ser que es emblema y sinónimo de héroe mexicano, o de que teníamos que enaltecer. Hernán, mira, para empezar, estas que están contra el feminicidio y que qué bueno y siempre hay que estarlo. Pues Hernán Cortés mató a su esposa, la ahorcó. No vengas a querer exigir alto al feminicidio, que es lo correcto y así debemos de estar todos y todo el tiempo, pero al mismo tiempo prácticamente casi beatificar a Hernán Cortés, alguien que asesinó a su esposa, la ahorcó.
3: Sí. Ahorita
4: decías, toda parte de la historia no se la saben o no la cuentan.
2: Ah, no, es que ya no se la van a saber porque también. Ahora lo nuevo es Porfirio Díaz y Hernán Cortés.
3: La Chambau decía que alguien de la realeza en España se acabó Hernán Cortés.
4: Ah, no, Carlos Quinto.
2: O sea, llegó a México con las peores credenciales. Prácticamente vino huyendo del país, no lo querían. Por nefasto, por corrupto, por sanguinario, por ser una bestia.
4: Era un pirata legal.
2: Era lo que ahorita están queriendo sacar de México. Prácticamente los sicarios de aquella época, pues. De aquella época, viene un sicario aquí y ahora lo queremos, le pusimos monumento y le queremos dar homenaje a una persona, Carlos Quinto, el rey de lo que se llamaba España, lo que puede hacer España en aquella época, tenía las peores opiniones de Hernán Cortés, el mismo rey. No estamos hablando del libro de grandeza de Andrés Manuel López Obrador, no estamos hablando de los libros de primaria de México, los libros comunistas, estamos hablando de la historia. El rey Carlos Quinto tenía los peores comentarios. Ahora es que como mexicanos, que cometió las peores atrocidades en Cholula, hasta mandaban quemar a los niños, a marcar a niños.
3: Oye,
2: ahora
3: pues, todo lo que le hizo Moctezuma.
2: Pero, Rolando,
3: es una cosa.
2: Yo no me admiro de ella. la miro de estos disque mexicanos y así quieren el voto. Y ¿sabes qué? Ya se dieron cuenta que con el voto no la van a hacer. Hacen este tipo de campañas, este tipo de parafernalias para ganarse la venia de los injerecistas internacionales, los apoyos, los dineros que vienen de fuera. Por eso es lo único que no van a ganar en las urnas, van a ganar gracias al intervencionismo, lo que están provocando. No podemos ganar por votos.
3: Yo no creo que la Chambao vaya a perder las elecciones porque la gente la quiere mucho.
4: La presidenta, ¿te refieres a Claudia?
3: Claudia Chambao.
4: Es de que estás diciendo las cosas raras porque ella no está compitiendo, ella no va a perder nada.
2: Sí, bueno,
4: ella
2: que termina partido, en el 2000.
4: Ah, bueno, es muy diferente. No creo que lo vaya a parar. Tiene Ariana Montiel frente a Morena. Ella sabe perfectamente cómo está México en cuanto a programas sociales, dónde sí, dónde no, dónde hay que atacar más, dónde la tienen perdida. Oye, totalmente.
2: Y para lo que estoy diciendo,
3: no sé. ¿Y por qué no había metido a Ariana por qué estaba a María Luisa Alcalde?
4: Yo no soy de Morena, Rolando.
2: En ese momento tú piensas que puede ser el mejor perfil. A la hora de la ola, la mejor prueba es ya estar en campo y te vas a dar cuenta si una persona funciona o no. Y qué bueno que la hayan sustituido.
3: AMLO.
4: Pregúntale a tu presidente, a mí, papá, que me pregunta.
3: Sí, la verdad.
2: Bueno, como decía Calderón, hay que ha sido como hay que ha sido. El caso es que ya está otra persona ahí y ella tiene pues toda la experiencia de campo, ha estado en los programas, en la. ¿Cómo se llama? La Secretaría de los. Que tiene que
4: ¿El Bienestar?
2: La Secretaría de Bienestar, la que tiene que ver con los programas.
4: Tú sociales. Sabes de qué pie cojea tu cuarta transformación y el segundo piso de la cuarta transformación.
2: Y bueno, ¿qué busca Estados Unidos? A Estados Unidos no le interesa pacificar al país, a Estados Unidos le interesa ejercer presión con gobernantes, con presidentes municipales y con la misma presidenta, pues para quedarse con los recursos naturales de este país. China lleva la delantera en lo que tiene que ver con todo lo que la fabricación para chips, para litio, y México no quiere ceder, no quiere soltar eso. También el equivalente al Canal de Panamá que se está creando aquí en México.
4: Ah, el Istmo,
2: Rolando, sería otro canal de Panamá. Se lo quiere quedar Estados Unidos. Mira, te lo voy a hacer un resumen. Para empezar, ¿qué pasó en Venezuela? ¿De qué se trataba todo? ¿De democratizarlo? ¿De llevar la paz a Venezuela? ¿De llevar la democracia? El mismo Trump dijo, no, era por el petróleo. ¡Ey! No digas que era eso. Aquí también era por el narco, era para que ya no hubiera narcotraficantes, era para que ya no hubiera para que ya hubiera seguridad en México. Con intervención o sin intervención va a seguir igual, porque el negocio de las armas, Orlando, no lo van a dejar. El negocio de la droga ellos no lo van a dejar. Lo que quieren es nuestros recursos y mexicanos que estén dispuestos a entregárselos.
3: Pues yo veo que agarran a un narco, muere un narco y luego llega el suplente.
2: Agarraron a Maduro, se lo llevaron y dejaron a la leal de Maduro gobernando. ¿Quién gobierna en Venezuela ahorita? El madurismo.
3: Sí,
2: pero ¿quién se quedó con el petróleo?
3: Estados Unidos.
2: ¿Se trataba de su recurso principal o se trataba de democratizar el país?
3: Qué feo.
2: ¿Se trataba de acabar con una dictadura o de quedarse con su petróleo? Ellos lo decían. Antes hacían conciertos por la paz, soltaban palomas, hacían un homenaje y decíamos, todo es por la paz.
4: Ni siquiera los presos políticos venezolanos han salido.
2: ¿Ya salieron los presos políticos? Soltaron, creo que así, nomás ahí para... Y ni siquiera hicieron conciertos como antes hacían para que se viera más bonito, ¿no? Así como que nomás para que vieran. Ahí están los presos políticos. Todavía la democratización en Venezuela llegó, no llegó.
4: Ni siquiera se ven intenciones de crear.
2: Pues es que ya lo dijo.
4: De hacer elecciones.
2: Era por el petróleo. Si es que llegaran a intervenir, aquí nuestro país va a decir.
3: No está mejor Venezuela ahorita sin Maduro.
2: Pues está el madurismo. Es como, no está mejor México ahora sin López Obrador, pues está Claudia, está el obradorismo.
3: Sí, porque yo veo que pidió las reservas de oro esta... ¿cómo se llama la presidenta de Venezuela?
4: Sí. La interina.
5: Rodríguez.
3: Sí, Daisy Rodríguez.
5: Daisy.
3: Entonces Delcy. Me quedo pensando, no están...
2: Qué buena para los nombres.
3: No están mejor, con tanto petróleo y tan ricos que son.
2: Pues el control del petróleo, a quién venderle y a quién no venderle, lo tiene Estados Unidos. De eso se trata el injerencismo, de eso se trata. Hay que entenderlo, no de democratizar un país. A Estados Unidos más les interesan terminar con las dictaduras que tengan recursos naturales. Por los recursos naturales, no por la...
3: de Venezuela. Ahí están muriendo gente en
2: el cártel de los soles resultó ser falso, no existe el cártel de los soles.
3: Sí, es inconcebible, la verdad.
2: Por eso, cuando dicen, es que deberías de exigirle pruebas a Estados Unidos no necesita pruebas, si no las tiene, las inventa.
3: qué feo caso.
2: ¿Las armas de destrucción masiva aparecieron en el Medio Oriente?
4: No. ¿Ya estás más tranquilo, Rolando?
3: No, estoy más deprimido.
2: Sí. ¿Y cómo se repite la historia, no? Ahí van a recibirla con...
5: Quítale la pieza de pan, ya no va a comer,
4: sí,
5: la,
4: ya no va a comer la depresión, pan,
5: ya le va a pobrecito. Evitar comer pan, pobrecito.
3: Bueno, vamos a anuncios.
2: Ah, bueno, ¿verdad?
4: Bueno, me gustó, ¿verdad?
2: Estamos en esta primera parte, ahorita regresamos.
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22: Regresamos en la segunda parte de transmisión de la Chorcha a través de nuestras redes sociales. Adelante, señora Ana Estrada.
23: Pues también Damaso Castro ya pidió licencia, él es vicefiscal de Sinaloa, pidió licencia y sale de su del gobierno de Rocha. Es de los que están
22: del gobierno del estado de Sinaloa.
23: Sí, es de los que están en la lista de Estados Unidos.
22: Sí, es parte de los que están en la lista, sí. Así es.
23: Ay, qué relajo, ¿no? Prácticamente todo el gobierno, el gobernador, presidente.
22: Son 10 personas.
23: Sí.
24: ¿Quieres que no se haga nada?
23: No, pero pues ya sabemos que
22: se mantengan en el poder y que no enfrenten a la
24: justicia.
23: Ya sabemos lo que pasa con todo esto.
24: No, yo no sé, a ver.
23: Oye, los narcos presionan a los gobernantes.
24: No es justificación.
23: Y al que no se deja lo matan.
24: No es justificación.
23: Y no nada más
24: la
23: es Sinaloa.
24: Es
23: imagínate los demás. O sea, esto no es nada más Sinaloa.
24: Bueno, por eso se encuentran los mecanismos para defender a ese tipo de situaciones o para enfrentar ese tipo de situaciones.
23: Ay, mira, si tú fueras presidente o gobernador, harías lo mismo.
24: ¿Qué?
23: Pues, sí. ¿Para recibirías dinero del narco?
24: ¿Tú crees que una persona como
23: sí,
24: yo?
23: Sí, creo que tú.
24: ¿Tú crees?
29: Ándale,
24: bueno,
29: pues.
24: Bueno, entonces tengo que trabajar yo un poco más para que tu perspectiva.
22: Ganarte la confiabilidad
24: sea positiva, porque la verdad
29: para
24: jamás.
29: Que tu imagen sea de confiabilidad absoluta.
23: Sí, es que es una presión tremenda el que esté.
22: Bueno, para empezar hablando, estas personas no están enfrentando ahorita la justicia, ¿no? Dejaron su cargo para que en su momento la Fiscalía General de la República los llame, o si son llamados, estén listos y no se estén escudando bajo el fuero o bajo las circunstancias de gobierno.
23: Yo por eso nunca voy a ser político, porque es una cosa muy desgastante. Porque...
24: Ay, pensé que por tu carácter.
23: No, es que yo. Yo no podría
24: tan,
23: ser.
24: Tan
23: político.
24: Rígido.
23: Yo
24: tan
23: no
24: rígido,
23: podría
29: ser.
24: Fuerte,
22: inquebrantable.
24: Inquebrantable, a eso me refiero.
23: Sí, yo no podría ser político porque es
24: me
23: muy.
24: Me consta porque yo sé que te ofrecieron. Era...
23: Es que es muy difícil.
24: Ofrecieron la señora oficina.
23: Ay, ay, ay.
24: Y
23: ay,
24: dijo
23: ay.
24: No.
23: Párale. Sí. Oye, y también Mario Zamora, que ahora quiere ser gobernador otra vez. Ya pidió ser el relevo de.
24: Bueno, pues está en su derecho, ¿no? A final de cuentas, él es del PRI, creo. Él es del PRI, él ya participó, de hecho, contra.
29: Era el contrincante.
24: Sí.
22: Así es.
23: Oye, y voy a decir una nota que no le gusta.
22: Ah, ya se le dijo a Lina ayer. Sí, la de Lina ayer ya se dijo ayer. Vamos a repetir el programa otra vez.
23: No, lo que pasa es que la mamá ahorita le van a pedir la pena de 15 años.
22: Se trata de la mamá que descuidó a su hijo, lo dejó en un carro.
29: Sí.
22: Venía alcoholizada y duró tantas horas. Son las notas que le fascina a Orlando decirlas.
23: No me fascina. Me duelen esas notas.
22: Hay muchas doctoras.
23: Me duelen.
24: Pues ojalá que sirva de lección para todos los padres, Rolando, que no cometan esos errores,
23: sí.
24: Digo.
23: Por irse de fiesta, llevarse al niño y dejarlo en el
22: Yo creo
23: vehículo.
22: Que el pecado más grande es haber seguido de fiesta y haberse alcoholizada, sí. Y que es mujer, y eso es ¿cómo se llama? Imperdonable.
23: Van a pedir la pena máxima.
22: Digo, lo estoy diciendo en sentido figurado, ¿eh? Sí. La falta es nada más, pues, haber sido descuidado de la forma en la que haya sido, pues, la falta es haber descuidado que le provocó la muerte sí. Imprudencial. Pero, socialmente... agrava la situación de que aquí la madre es pura, casta, virgen, es inmaculada en nuestro país, es venerada, primero la Virgen de Guadalupe y después sigue el papel de madre, y que a una madre, o sea, obviamente mujer, haya no cuidado a su hijo, y sobre todo por haber tomado alcohol y por haber sido de fiesta, eso es prácticamente, si existiera la pena de muerte, sí, la estuvieran solicitando a la mayoría.
29: Hay que reconocer que realmente la escena es atroz, ¿no? Hay que reconocer que independientemente es de atroz, su salida, de su celebración, de lo que haya sido, que tiene el derecho como mujer, pues desafortunadamente lo que estamos lamentando es que un descuido le causó la muerte a su bebé, porque estuvo, bueno, a su niño.
0: De 3 años.
29: Porque pues es un bebé realmente, porque estuvo 12 horas expuesto.
0: Estuvo en el vehículo.
29: Doloroso de más. Ahora, yo quiero imaginar en qué área de la ciudad pudo haber estado que ni un ciudadano, ¿verdad?
24: Bueno, es que estaba mucho calor.
22: Y aparte estaba en la... No, de que no lo hayan visto, es que estaba sentado. Si el niño hubiera estado desamarrado, pues se para, lo ve, ¿verdad? Lo ve mover, pero estaba amarrado en la silla, no lo ves.
29: Ay, no,
22: de 3 años. Tú pasas por los carros, no sé si en el de ellos estaba polarizado, pero aparte de que usamos los vehículos polarizados.
0: Oye, y el cine mexicano para el Festival de Cannes no tiene ninguna película que vaya a ir, porque no se hizo ninguna película decente. Van españolas, van brasileñas, pero mexicanas no va ninguna. Pero ayer...
29: Fíjense de las brasileñas, porque en los últimos años han estado haciendo
0: cine de Cannes. Muy buenas películas. Y ayer me llevé la sorpresa de que va a estar una película mexicana. En competencia, pero va a estar en las clásicas.
24: ¿En las
0: posiciones? En el género de clásicas va a estar El Laberinto del Fauno.
24: Ah, okay.
0: Va remasterizada y es una joya El Laberinto del Fauno. Es una gran película ganadora de 3
29: Óscares. Pero en ese caso no hay competencia, solamente es una exhibición, no compite. Sí.
0: No compite, nomás son películas grandes.
29: Es como una distinción que le hacen a las películas que verdaderamente son.
22: En la sección de películas que ya se convirtieron en clásicos, porque apenas entraría.
29: Apenas va en esa línea.
22: En esa categoría.
24: Sí, ahora, Andrés, que tiene sus 30 años.
22: En los terrenos de los espectáculos, quiero informarte de lo que va a representar. BTS el concierto en la Ciudad de México. Ojo, sigo apostando.
29: No es chisma, ¿verdad?
22: No es chisma. Es soldado en la Ciudad de México. La Cámara de Comercio de la Ciudad de México y la Secretaría de Desarrollo Económico estima ya 2,850 millones de pesos que le va a generar tener el concierto de este grupo coreano.
0: Deberían de hacer más. Sería ahorita el primer lugar. Porque
24: se le pidió, de hecho, a la Suprema Comandante de las Fuerzas Armadas, la Presidenta Constitucional de los Estados Unidos.
0: ¡Párale!
24: La científica doctora Claudia Sheinbaum Pardo,
29: en una mañanera,
24: le solicitó al primer ministro de Corea de que abogara o de que interfiriera para que...
22: Los quieren en el Zócalo.
24: Los quieren en el Zócalo. Ojalá esta semana nos da la noticia mi presidente.
22: Estos 2,850 millones de pesos supera 15%, es más de lo que dejaron los conciertos de Taylor Swift. 320 millones nada más en transporte y vuelos, 320 millones de pesos en alimentos. La Cámara reporta 400 millones y los hoteles para llenar la Ciudad de México. Los hoteles están en un 98%.
0: ¡Qué barbaridad!
22: Para que las personas ahorita que estamos pensando que se trata únicamente de diversión y de banalidad un concierto, apostar en la industria del entretenimiento deja bastante, mueve muchísimo la economía.
29: Para aquellos que ningunean esta industria.
22: No estoy hablando de traer aquí al Kraken, a Alejandro Fernández, le voy a decir por qué.
0: El Encanto, no Kraken.
22: El Kraken. Ya no se llama El Encanto, porque ya acabó el patrocinio y ya se fueron. Ya adiós, se fue el equipo. El Kraken, si estás Alejandro Fernández, la gente de Puebla dice, no, yo me espero al Palenque de Puebla. La gente de Aguascalientes, no, yo me espero, no. Tienes que traer un artista que no vaya a ir a tu ciudad, que nada más o va a Ciudad de México, a Monterrey, y queda una fecha disponible, queda Mazatlán. De esos artistas, si hacen un evento grupero, el de Nayarit dice, no, aquí viene la banda fulanita, aquí viene, no, tengo que, nada más vamos nosotros al estadio y los alrededores.
29: Bueno, con nosotros pasó el caso de Chayanne, que también no es un artista que visite muchas ciudades pequeñas, ¿no? Entonces, fue una buena idea.
22: Movió gente de fuera, pero artistas como BTS, como Taylor Swift, como Bad Bunny.
24: Karol G.
22: No se trata.
0: Shakira.
22: Si traes a Shakira al Kraken, va a haber gente que va a solicitar vuelo para venir a Mazatlán.
29: Jalisco, Nuevo León, Durango, todo aquello, Chihuahua.
24: No me traigas a Carlos Rivera. Eso, ¿no?
0: Ay, ay, ay, ay, ay.
24: Que acaban de venir,
0: Ronaldo. No me traigas al loco este de, ¿cómo se llama? El de Sonora, el...
24: A Peso Pluma.
0: No, a...
3: a Natanael Cano.
22: Pues mira, te voy a decir una cosa, se me hace que si traen a Natanael Cano, sí podría generar, no al nivel,
29: muy
22: obviamente.
29: Muy a nuestro pesar, no al nivel de BTS, pero muy a nuestro pesar, jalaría gente.
22: Así es, entonces, si van a decirle, sí, vamos a apostarle al crack, en atraer conciertos, tienen que traer artistas como Karol G, sí, que no van a venir al otro, no van a venir al Palenque, al rato, de mi ciudad.
29: ¿Puede ser Luis Miguel, señor?
22: Luis Miguel sí puede.
0: Sí, Luis Miguel también. Sí,
24: acuérdate que cuando vino también Shakira, que se presentó 10 conciertos en Ciudad de México, igual generó una derrama económica impresionante, jala muchísimo.
0: Bad Bunny también,
24: la gente paga hospedaje, la gente paga comida, la gente paga transporte, la gente paga
0: Lady Gaga.
22: Tener una Lady Gaga, en su momento cuando vino J Balvin. Que yo creo que ha sido el más internacional en su momento que ha venido un carnaval.
24: Y aquí lo tuvimos, y una
29: sin alcohol. El más internacional mundial de todos es Don Plácido Domingo.
0: Pero no llena Plácido Domingo.
29: No importa, pero de que
0: el 20% iría.
22: Aclarándole al público que no estamos hablando de calidad de intérprete, millones lo que costó el concierto, sino toda la derrama económica en vuelos, transportes,
29: empleos,
22: venta de comida, sobre todo la ocupación hotelera, de la que no gana nada más el dueño del hotel, de lo que gana el mesero, de la que gana todo.
24: Es que el entretenimiento está estigmatizado, la gente piensa que es
22: banal y superficial.
24: Exacto, lo minimiza el derecho universal, derecho humano al entretenimiento. Pues sí, un Rolando Arenas puede ir al concierto que le pegue la gana.
29: ¿Nueva York?
24: A Nueva York, Milán, al Lido de París.
0: No, pero no, yo no voy a ningún lado.
24: Pero hay gente que no tiene esos recursos de pagar un vuelo y óyeme, Rolando, hay que divertirnos un ratito.
0: Pues tú te diviertes mucho cada año más fuera del país.
22: Traer a Julián Álvarez al Kraken para decir que no, Julián Álvarez, vamos nosotros los de Mazatlán, sí, y vamos alrededor. La gente de Tijuana dice, aquí viene Julián Álvarez dos fechas, mejor me espero aquí a Tijuana, ¿para qué gasto en avión? ¿Para qué voy a Mazatlán? No tarden en venir aquí a Tijuana. Entonces, artistas que no vayan a venir a la ciudad de nadie, solamente en 2-3 puntos de México, y si no hacen esta fecha, ya a lo mejor ya no lo vuelves a ver. De esos artistas debemos de traer, apostarle todos.
0: Órale. Y te quería comentar el caso de Paulina Rubio.
29: Híjole, el caso de Paulina
22: hablando de chismas.
29: Hablando de chismas, es muy complicado realmente, y Paulina Rubio está en una verdadera encrucijada, porque debe ser muy doloroso que tu hijo te esté diciendo en los tribunales que definitivamente contigo no quiere
0: vivir. Sí, que te quiere, pero que no puede vivir contigo.
29: No puede vivir contigo. Yo creo que es muy lamentable, pero también hay que reconocer que siempre se ha sabido que Paulina Rubio padece una tremenda crisis de ira que no ha podido controlar ni en este caso. Fíjate que lo que más llamó mi atención precisamente cuando escuchaba las notas es que hay una persona que está actuando como observadora en el trato con su mamá y en el trato con su papá. Esta observadora precisamente se dio a conocer que no había recibido el pago ni de un lado ni del otro. Sin embargo, ella se ha mantenido en su puesto por solidaridad y por empatía con el niño. Realmente declaran que el niño tiene grandes afectaciones emocionales debido a que él vive en una constante pelea. Vamos, el chamaco tiene 15 años y dicen que él tiene entre 13 y 14 viviendo en estrés por la relación que enfrenta siempre, por estar en el medio.
0: Hoy se va a definir si se queda con Paulina o se va con Colate.
29: Hoy es la tercera audiencia.
0: Sí, ¿no? Hoy es el último día.
29: Pero es que también hay una opción de un internado. Un internado que no se creía para ser recluido y privado de la libertad. Simple y sencillamente.
22: Un lugar neutro.
29: Neutral, en el que no tengan injerencia ni Paulina ni Colate. A mí fíjate que me llama la atención y sí lo quiero comentar, que es verdad que probablemente Paulina tiene que trabajar con su ira, pero también creo que la decisión del niño de irse con el papá no me parece la más adecuada. Es un hombre realmente inestable, un hombre que se ha dedicado a vivir de Paulina Rubio.
0: Y todo le permite.
29: Entonces, realmente el jovencito lo entiendo perfectamente, quiere ir a donde no hay reglas, pero yo creo que debería ser el mejor lugar el internado.
0: Estar con
29: que
0: la
29: están
0: mamá.
29: Ofreciendo, el lugar neutral.
0: Que ahorita, ayer comentaban que tienen imágenes de él robando en un supermercado. De Miami.
22: Que no es que esté de moda la palabra, pero no está comprobado. Fue chisma, parece
29: ser. Chisma, no está comprobado todavía.
24: Y chismes aquí, no, Rolando.
0: Dicen que estaba la imagen. Por eso
29: existen imágenes.
0: Sí, existen imágenes. Por eso se hizo polémico el asunto.
29: Pues qué doloroso. curioso, ¿verdad? Que un niño que aparentemente no
0: tiene todo,
29: nada,
24: sí. Oye, si de por sí a los
29: por diversión,
24: si de por sí a los 15 años estás cambiando tan constantemente y
22: todavía tener de mamá Paulina Rubio,
24: todavía tener a esos papás, no me lo imagino, la verdad.
29: Qué fuerte la inestabilidad y qué duro el trabajo de ser mamá, justamente ahora que estamos en mayo, para las mujeres que son exitosas. Ya lo decíamos fuera del aire, ¿no? Las mujeres que realmente han alcanzado los cuernos de la luna se han visto enredadas en estas separaciones en las que en el medio están los hijos y cuánto sufren. Hablemos de Shakira, hablemos de Paulina Rubio y de muchas otras mujeres.
0: No, pero los de Shakira la adoran, ¿no?
24: Sí, pero...
29: No, sí, pero me refiero a tener que tener en el medio a los hijos en un conflicto de divorcio, porque si bien es cierto que Shakira aparentemente es una mamá muy presente y muy cuidadosa con sus hijos, también es cierto que a los niños les afecta mucho los dimes y diretes que hubo, porque realmente las agresiones de Shakira hacia su padre fueron muy...
24: Tiene sus dos papás que son súper famosos y el tema del divorcio o la separación de sus papás o la infidelidad fue tema de todas las mesas y de todos los círculos.
29: La reacción de su mamá, o sea, cómo reaccionó con música, cómo reaccionó con ataques. Finalmente, para los niños eso emocionalmente es un golpe muy duro. Entonces, aparte comentábamos aquí que yo creo que los únicos es Thalía, ¿no?
24: Sí, y lo más, y aparte la figura de villana que le crearon a Clara.
29: Así es.
24: Una cosa espantosa. Digo, a final de cuentas ella... Pues fue, sí, fue parte de una infidelidad, pero ella se la convirtieron en la villana y tener que convivir.
29: Cuando debía haber sido Piqué, porque realmente quien le prometió amor eterno.
22: Sí, le dio uno o varios.
29: No, Piqué el marido.
22: Ah. Yo pensé que por uno, dije, por uno nada más, va a ser así todo.
0: No, muy escandaloso ahorita.
29: Muy escandaloso lo de Paulina. También hay que destacar que Paulina con Gerardo Basúa, el sinaloense Gerardo Basúa, llegó a convenios y no ha tenido por lo menos problemas públicos en el caso de Gerardo
0: de su hijo.
29: En el caso yo creo que es muy lioso este
0: colate.
29: El colate es muy lioso, muy figuroso también.
0: Oye, aparte de que lo mantiene Paulina Rubio.
29: Por eso te digo, es lioso.
24: ¿Y cuál es el problema?
22: No lo dudo que se mantenga, pero no creo que lo mantenga Paulina Rubio. No creo.
0: Sí, pues si tiene que pasarle pensión.
24: ¿Y si fuera al revés?
0: Bueno, pues yo digo,
29: sí, perfecto.
0: Nunca he visto que una mujer tenga que mantener al marido.
29: Paulina Rubio.
22: En su momento, por ejemplo, hay varios casos, pero de los famosos, Britney Spears tenía que darle.
0: Ah, bueno, también.
22: Porque el señor tenía.
0: Ahí ahora ya viven con Britney Spears los hijos.
22: Se hacía cargo de los hijos, él tenía que hacerse cargo de los hijos, sí. Y ella era la que generaba dinero.
0: Ahora ya viven con Britney Spears los hijos y ahorita.
29: ¿Se anda locando otra vez?
0: No, pero está ya
29: recluida, ¿no?
0: Está recluida.
22: No, no está recluida, está en libertad condicional porque manejó en estado de ebriedad, va a estar fuera, en libertad condicional tiene que firmar, pues. Eso es lo que voy.
0: Sí, porque ya los hijos le están exigiendo que se reprima de las cosas que le gustan.
22: Ay, no,
29: es que no debe reprimirse, simplemente mantener un equilibrio. Ella puede ser una mujer que se divierta, que tenga sus espacios como mujer.
22: Es muy difícil.
29: Soltera, pero realmente es complicado con ella.
22: Es muy difícil que una persona que vivió tantas intensidades, tantas emociones, estadios llenos, tanta veneración,
29: casi
22: la proclamaran santa a donde llegara, espectáculos, la fama,
29: era
22: dinero.
29: La sucesora de Madonna.
22: De repente.
29: O sea, se veía como la sucesora de Madonna.
22: Y llegar ahí a Los Cabos, tranquila, y que pase algo. Ella necesita que algo pase, que algo supere las intensidades que vivía, los romances, las
29: vivir bajo el yugo de sus padres, todo. Que realmente fue muy complicado.
22: Entonces, es insoportable. A veces toda esa paz que podría decir, pues está en Los Cabos ahorita ella, es insoportable y necesita estar alterada.
29: Tenemos nuestra propia versión en el caso de Cristian Nodal, es muy similar, es un hombre
0: al quien
29: le controlaron el forajido, ya no es Cristian Nodal.
22: ¿Cómo que no es Cristian Nodal?
29: No, señor, no le vaya usted a volver a decir Cristian Nodal porque nos van a cobrar derechos.
24: El padre ausente.
29: Copyright.
24: El padre ausente. El ojo alegre.
29: Es el alma enamorada.
24: El alma enamorada.
29: Es lo que decimos, pues fue un chamaco que comenzó muy jovencito su carrera, un hombre talentoso, que comenzaron sus papás como sus managers, que le quitaron todos los derechos, se quedaron con ellos, y el día de hoy está en una inestabilidad tremenda en la que, la verdad, tanto escándalo a veces se hace necesario para
22: tantas seguir. Emociones que vives, ¿no? Tantas cuestiones.
24: ¿Te acostumbras al reflector, Rolando?
0: Sí, desgraciadamente.
24: Tú conoces a varios.
0: Ay, ay, ay, ay, ay, a ti.
3: Yo no.
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16: Hola, chorcheros, buenos días, saludos a todos en la mesa. Solo para preguntarle al buen Popín si vio el partido de los poderosísimos Dodgers contra los Astros el día de ayer. Si no lo vio, lo recuerdo el marcador, 12-2. 12-2, Popín, a favor de los Dodgers.
17: No sé. Saludos a Memo, el Memo de Cinépolis, y a toda su familia que están escuchando. ¿Cuál fue la pregunta, perdón?
0: ¿Cómo le fue a los Astros?
17: Bien, Saturno está entrando en Géminis y le fue bastante bien a los Géminis.
0: Al equipo de béisbol, señor.
17: No sé a qué te refieres.
16: Ah, bueno. 12-2, Rolando.
0: Ay, no, qué vergüenza.
17: Pero antier, ¿cómo le fue?
16: Por 2-1. Nomás por 2-1. Buen día, chocheros. Acabo de subir el pasaje de urbanos y algunos choferes de la Alianza de Camiones Rojos.

0: la denuncia o la queja a la Alianza de Camiones Rojos, pásales el número, a lo mejor es baquetonada del chofer nada más. Ellos dan por hecho
1: que los multen, a ver si van a poder pagar las multas.
0: Lleve el nombre, el número de camión, el horario, y ya se van a dar con el chofer que estaba haciendo esta nacada. Buen día a todos los de, y digo piojosada porque así le ponen a los boletos, los tachan, dice boleto normal, boleto piojoso le ponen, o por eso digo la nacada y la piojosada.
2: Sí, ese es el único miedo que tienen los choferes, automatizar el cobro, porque una vez que se automatice el cobro vía digital, van a saber la cantidad de dinero que se embolsan.
3: Claro, claro, pero no deben de, no hay por qué llamarle piojoso a los estudiantes. Bueno, en algún momento, es que ellos estudiaron, debieron.
0: Se les olvida,
3: así es.
2: Lo difícil que es. Me sorprende tu comentario.
0: ¿Por qué? Hay raza que dice, yo jamás.
3: Yo me subí a camiones, me subo a veces a camiones.
2: Ay, Ali, que eres fifí.
3: Pero me subo a veces.
0: Hay gente leída y escríbida, sangrona, clasista, que dice, yo, a mí me diera vergüenza recibir algo gratis del gobierno. Estudió en escuela pública,
2: sí,
0: o escuela gratuita. Buen día a todos los del panel. Mi estimado Popín, ¿cómo quedó la serie de tus amados Astros y los bicampeones Dodgers? Saludos.
1: Oye,
4: saludos a toda la gente bonita
3: de veras, ¿cómo quedaron?
1: Y las ha contestado.
3: No me veas feo, ¿cómo quedaron?
2: Perdieron, Rolando. ¿Eso quieres que te diga?
1: Eso,
2: los Astros perdieron ayer y antier.
1: Pues eso dime.
2: O sea,
1: continúale.
3: Está bien, hombre.
2: Aquí estoy dando la cara.
3: Sí, por, ¿y por qué vino? Equipo. ¿Y qué vino?
0: Venir a
3: ¿y no se puso una bolsa de Sabritas en la cara?
2: A mí no me da vergüenza. Y sabes, no, la verdad sí me da tristeza, te voy a decir, porque César Salazar es mexicano, es sonorense y es el catcher de Astros. Es el tercero. No. Isaac Paredes es ahorita está en primera base. El catcher, César Salazar, es sonorense, perdón, y está haciendo su debut en los Astros. Le fue muy mal el día de ayer. Efectivamente, fueron 12 carreras las que le metieron.
3: Fueron
2: demasiadas. Y dos de las 12 fueron por un wild pitch y él no reaccionó.
1: ¿Por un qué?
2: Wild pitch es una bola loca. Cuando el pitcher lanza y el catcher no logra atrapar, la pelota está en juego y eso permite que los jugadores que estén en base puedan avanzar. En este caso, dos carreras.
3: Estaban bien posicionados en casa llena, me imagino.
2: Por haberse leído a.
3: Exacto.
2: Fue feo, la verdad.
3: Ya me imagino.
2: Pero qué bueno que el mexicano esté cumpliendo su sueño allá en los Astros.
0: Y es sinaloense, aparte.
1: Que
0: es,
1: o sea que saben
3: mexicano
1: que.
3: Mexicano y sinaloense.
1: Que le vas a ese partido y están jugando.
2: Se quieren burlar de mí,
1: están
2: Rolando. Se están burlando de
0: no
2: mí.
0: No quería venir ayer, porque me habló en la noche. Tienes que enfrentar la realidad.
2: Desafortunadamente los Astros no están en su mejor momento de hace como 3 años, pero nomás les recuerdo una cosa, Isaac Paredes se encuentra en la alineación, César Salazar se encuentra en la alineación, y hay otro mexicano también que estaba ahí en la alineación.
0: Solo para el Chagui, que es Dodgers, que le mandes a.
2: Sí, no me importa que le vaya a los Pedoyers o que le vaya a quien sea.
3: Hola.
0: No le puede mandar mensaje a.
1: Continúale.
2: Ahora les pregunto yo, ¿cuántos mexicanos están en el equipo de los Dodgers? ¿Cuántos?
1: Pero usted es Otani.
2: Ay, el Otani es coreano, por favor. Ya está.
3: Otani no es mexicano.
0: Coreano, le digo.
2: Está japonés, no sé de dónde.
3: Allá oriental, chino-coreano.
0: Ya están dos palapas tapando la vista de infinitos. La verdad es molesto. ¿Por qué no hay orden del gobierno federal? No le corresponde al municipio, luego dicen, pues sí, ni gobierno federal, ni estatal, ni municipal.
3: ¿Quieres que te diga una cosa?
0: Estamos perdiendo vista del malecón, estamos perdiendo nuestro principal activo, que es el malecón.
3: Una cosa, paso casi todas las tardes por ahí por Pinitos.
0: No hay espacio
3: de arena donde la gente pueda llegar a disfrutar de esa playa familiar que eran los Pinitos.
0: Era solitaria.
3: Está bien tranquila y está lleno de mesas, sillas y lo más triste.
1: Palapas.
3: Basura.
0: Porque ¿dónde
3: basura.
0: Tienen la basura? Los restaurantes improvisados que están ahí.
3: Yo no sé quién dio esos permisos, por qué los siguen otorgando, por qué saturan así las playas, sobre todo ese espacio que era pura tranquilidad, muy familiar. Al rato va a estar lleno de bandas. Y lo sabes qué es lo que más triste, que a la hora de que están recogiendo la basura, pues no la recogen como debe de ser, ni está limpio. Y me ha tocado ir esquivando ratas. Es espantoso.
0: Ya perdimos esa playa, creo que en 5 años más o menos.
3: Ya la perdimos. Al rato va a estar un letrero grande ahí.
0: Es propiedad de la anarquía, la playa Pinitos. Buenos días, quiere decir que nada más están involucrados altos funcionarios de este gobierno. ¿No se les hace muy raro que no saquen de altos funcionarios del PRI, del PAN, de secciones anteriores? La verdad no hay que ser tan tontos que esto es nada más para desestabilizar este gobierno. Hay quien dice la venda de los ojos, por favor. Es una gran mentira que les importa la democracia.

0: la seguridad de este país. Lo que les importa es quedarse con el litio, petróleo, los recursos naturales de México. ¿Para qué le hacemos? Y desestabilizar al gobierno, ¿por qué no les conviene que este gobierno esté en el poder? Saludos.
1: Mucha gente puede hablar de una desestabilización, y si es cierto, en todos los partidos, Rolando, en todos los poderes ha habido colusión y acuerdos con el narco, porque tienen que ser,
2: pero como nunca en este gobierno.
1: Es exageración. La verdad es que Sinaloa ahorita,
2: venimos del PRI, del PAN, y nunca se había visto
1: esto.
2: No lo digo por ti.
0: A lo mejor es nuevo para nosotros como sinaloenses. Sí es nuevo, pero en Michoacán, en Tamaulipas, en Guanajuato, aquí gozamos de una paz narca. ¿Qué es lo que estamos viviendo? Nunca lo habíamos experimentado, que el cártel de Sinaloa se fraccionara en dos bandos. Eso es lo único nuevo, la colusión, el involucramiento de las autoridades, pero vivimos de una paz narca, de un acuerdo narco. ¿Qué pasó?
1: Narcos.
0: ¿Quién lo rompió? Pues lo rompieron este grupo que se dividió en dos y que ahora son los causantes de este desequilibrio. Eso es lo único que no habíamos vivido antes.
1: Pero habla
0: con los de Michoacán, habla con los de Guanajuato, habla con los de Chihuahua,
2: los de Veracruz,
0: Tamaulipas, y te va a decir que pues esto no es nada nuevo.
1: Pero también les voy a decir algo, dejaron meterse.
2: Nunca habíamos visto semejante atrocidad. Nunca,
0: Buenos días, la señorita Lin ya se ve viviendo como gringa, como todos los pirianistas y panistas, quieren la invasión estadounidense.
2: Ya no lo he dicho.
0: Saludos, señor Orlando.
1: Yo al contrario, he dicho que no estoy a favor de Trump.
3: Dicho que está a favor.
0: Buenos días, mi Chorches. Quiero ver si pueden mandar saludos a mi amiga del área, Elizabeth, porque ya se casó, y que sean muy felices con su esposa Diana, de sus compañeras del área de Deshilados. Saludos a Popín.
1: Saludos,
2: debo decirle algo.
1: ¿Qué se casan? ¿Para qué se casan?
2: Pues sí, porque hay gente que cree en el amor.
3: Está divorciando.
2: Hay gente que cree en el amor. Yo creo en el amor.
1: No es un índice.
2: Yo creo en el amor.
3: ¿Y te vas a divorciar en un mes?
2: Primero me caso y después veo.
0: No es lo mismo que ¿cómo se llama?
2: Quedada que divorciada.
1: Sí, no es lo mismo quedado que divorciada. Que no digan que no se fijaron en ti.
2: Sí,
3: lleva 5 matrimonios.
1: ¿Y qué tiene?
2: Y yo la veo feliz.
1: Voy por los que tenga que venir.
2: Claro.
0: Buenos días, esos que quieren entregar al país son los que quieren volver a seguir robando a manos llenas. No quieren, o sea, no les interesa más que volver a seguir robando a más no poder. Saludos. Buen día, lo que mencionan en Culiacán tienen toda la razón, las personas son hipócritas. Ahora sí le echan la culpa al gobierno y se quejan, pero antes, cuando indirectamente o directamente se beneficiaban de lo que movía el narco en Culiacán, hasta presumían que allá sí había dinero, allá sí hay lana, que Culiacán sostenía a Sinaloa. Era un pequeño Nuevo León en Sinaloa. Durante más de 30 años el salario mínimo perdió 77% de su poder adquisitivo. El gobierno de Chemo presume aumento de la cuarta T, poquito aumento, pero al menos sube poquito aumento, 200% aumentar el salario mínimo, no se me hace más del 200%, casi el 300%. Y agregando el tema de la madre irresponsable, que el padre ya había solicitado la guardia y custodia del infante, porque la madre ya había presentado actitudes no aptas para ejercerla. Creo que se refiere a Paulina Rubio. Y la juez no se lo dio, porque en su criterio la mujer debe quedarse con los hijos, y por él, si no, el hecho de ser mujer, dice. Buenos días para todos. Me tocó ver el live de Popín ahorita y qué a gusto, frescos se miran. Pero yo quiero saber cuántos panes lleva Rolando. Saludos para todos.
1: Nomás te comiste uno, ¿no?
2: Es información confidencial.
3: No me comí dos.
2: Eso no se dice.
1: Te comiste dos, válido.
0: Pero él no come harina, no acostumbra la harina.
1: Es decir, qué raro, porque no comes harina.
0: Ni azúcar.
1: Ni azúcar.
3: Pues se nota, no tengo la mucha harina, ¿no, Popín?
2: Me estás diciendo gordo.
1: Lo que no tienes es vergüenza.
2: Nos estás diciendo gordo.
1: Lo que no tienes es vergüenza.
0: No, nos gordió a todos.
1: Sí, nos gordificó a todos. Gordofóbico.
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2: Esta es la edición número 18 del Exámetro.
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2: Bienvenidos a la edición número 18 del Exámetro, el conteo oficial de la cadena más importante de habla hispana. Yo soy Juan Carlos Nájera y a lo largo de esta hora te presentaré las 10 canciones más pedidas en Exa FM. ¡Comenzamos!
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2: Harry Styles

y Zoe Kravitz desatan rumores de compromiso tras ser vistos juntos en Londres. Las redes sociales estallaron cuando la actriz apareció con un anillo que levantó sospechas, aunque hasta ahora ninguno de los dos ha confirmado la noticia. Es momento de escuchar a Harry Styles en el lugar número 10 del Exámetro.

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1: Los Ángeles Azules siguen conquistando en México las listas de popularidad junto a Melissa Robles con Mi Nuevo Trauma, una cumbia romántica que retrata las secuelas de una ruptura y ese sentimiento de no poder olvidar un amor del pasado. Es momento de escuchar a Los Ángeles Azules y Melissa Robles en el lugar número 9 del Exámetro.
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1: Matiz fue una de las sorpresas en el arranque de la nueva gira Puerta Abierta de Kany García. La cantautora invitó a la banda mexicana al escenario, con quienes interpretó Para Siempre, desatando la emoción del público en este inicio de tour. Es momento de escuchar a Matiz en el lugar número 8 del Exámetro.
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4: Ponte cómodo que estamos de regreso en el Exámetro. Recuerda hacer tus peticiones a través de las redes sociales de Exa FM.
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4: Carlos Vives anuncia su próxima producción musical titulada El Último Disco Volumen 1, proyecto que, según sus propias palabras, busca revivir la forma en que antes se hacía la música. De acuerdo con la información, el lanzamiento está previsto para el próximo 1 de mayo. Es momento de escuchar a Carlos Vives en el lugar número 7 del Exámetro.
0: Lugar número 7.

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1: Bebe Rexha y el grupo británico Faithless unen fuerzas en New Religion, una reinterpretación del clásico de 1995, Insomnia. El tema mezcla la producción original con la voz inconfundible de Rexha, quien lo define como una carta de amor a la música dance. Es momento de escuchar a Bebe Rexha en el lugar número 6 del Exámetro.
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1: Manuel Turizo rinde homenaje a Colombia con Apan Bichao. El sencillo homónimo de este nuevo material cuenta con la colaboración de Maluma y marca el tono del álbum con una mezcla de sensualidad, ritmo y un estilo festivo caribeño. Es momento de escuchar a Manuel Turizo y Maluma en el lugar número 5 del Exámetro.
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20: Estamos de regreso en el Exámetro. Recuerda seguirme en redes sociales como @jcenajeroficial.
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20: Kenia Os arranca su KD Karma Tour 2026 desde su ciudad de origen, Mazatlán, Sinaloa. Con una producción renovada, el show apuesta por una experiencia inmersiva con tecnología y visuales impactantes, en una gira que la llevará por ciudades como Mérida, León, Ciudad de México, Oaxaca y Monterrey. Es momento de escuchar a Kenia Os en el lugar número 4 del Exámetro.
1: Lugar número 4.

0: batería.
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2: Carlos Rivera y Pepe Aguilar unen sus voces en Conversaciones con mi almohada. Esta colaboración enaltece el regional mexicano y apuesta por el sonido del mariachi. Fusiona la sensibilidad del pop de Rivera con la tradición ranchera de Pepe Aguilar. Es momento de escuchar a Carlos Rivera y Alejandro Fernández en el lugar número 3 del Exámetro.

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12: Estamos de regreso en el Exámetro. Recuerda hacer tus peticiones a través de las redes sociales de Exa FM.
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12: Morat revive el clásico de los Bukis, Tu Cárcel, compuesto por Marco Antonio Solís. Esta versión actual que conecta con nuevas generaciones mantiene la esencia original del tema, combinando el característico estilo pop rock de la banda colombiana. Es momento de escuchar a Morat en el lugar número 2 del Exámetro.
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1: BTS realizó un concierto gratuito en Corea del Sur que se transmitió a 190 países, llevando su música a fans de todo el mundo como parte del Comeback BTS 2026. Y en México, las ARMYs ya están listas para recibir a los idols más queridos del mundo. Es momento de escuchar a BTS en el primerísimo lugar del Exámetro.
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1: El exámetro es producido por Saúl García, el guión a cargo de Hatsiri Durán, dirección general Jesse Cervantes, todos los derechos reservados de MBS Radio. Yo soy Juan Carlos Nájera, nos escuchamos en la próxima edición y recuerda en todas partes, ponte Exa. Adiós.
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12: Son las 3:39.
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7: Son las 4 con 25.
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1: Son las 4:44.
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